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1: ¿Bueno?
2: Sí, sí, Talía. ¿Hablas tú?
1: Sí, ¿quién habla?
2: Eric, ¿cómo estás?
1: Bien, ¿y tú?
2: Oye, pues hoy hay una función muy buena. Quería ver si querías ir al cine.
1: ¿Ahorita?
2: Pues, es a las 8.
1: Es que me da pena.
2: ¿Pero por qué?
1: Pues porque hace mucho no te veo.
2: Yo tampoco, pero vamos, ¿no?
1: No sé, déjame ver.
2: ¿Qué tienes que ver?
1: Tengo 20.

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3: ¿Qué tal? Muy buenos días. Es la mañana de lunes primero de junio. Sí, lo escuchó usted bien. Ya es junio. Estamos arrancando este sexto mes del año, primero de junio de 2026. Esperamos que hayan amanecido muy bien, que se quede con nosotros, nos permita acompañarle en estas siguientes dos horas. Le tendremos un contenido muy completo, muy variado en materia informativa, de análisis y de opinión. Esto es Expreso 24/7 que transmitimos a través de nuestras cinco emisoras de radio, nuestras plataformas digitales, en la emisión matutina, es nuestra emisión matutina. Con mucho gusto, a nombre de todo el equipo editorial, del equipo de producción que hace posible este espacio, lo saluda con mucho gusto su servidor Marcelo Bailis. Lo invito a que aquí permanezca, nos deje acompañarle y además de acompañarle, repetimos, llevarle la información, lo más relevante de las últimas horas. Lo que esté ocurriendo al momento, aquí lo tendrá en estas próximas dos horas de nuestro programa. Transmitimos, recuerde, de 7 a 9 de la mañana. Vamos a un avance de la información, un breve adelanto de los temas que estaremos abordando en el transcurso de estas dos horas. Hablaremos del evento de ayer de la presidenta Claudia Sheinbaum en el Monumento a la Revolución en la Ciudad de México con motivo... Ese fue el nombre, ese fue el argumento, ¿verdad? El motivo por el cual llamaron a las bases a los pues decenas de miles de personas que comúnmente, y ayer no fue la excepción, acudieron a un evento de la presidenta de la 4T en una plaza pública. Ayer no fue la excepción, y en los estados también, En los estados también hubo eventos, pero bueno, la presidenta Claudia Sheinbaum fue la anfitriona, ¿no?, de esta fiesta, como se dice, con un discurso fuerte, plantado en contra del injerencismo de los Estados Unidos y pues en defensa de la Cuarta Transformación. Vamos a hablar de esto más adelante, qué dijo la presidenta y las primeras reacciones que se están dando al respecto. Claro, también lo que ocurrió en Hermosillo, en el Centro de Usos Múltiples, a propósito de este evento. También en Expreso, esta mañana aquí en Expreso 24/7, le hablaremos de la Unison, pero ahora no propiamente de la huelga, sino del examen de admisión, los resultados del examen de admisión para los estudiantes de nuevo ingreso. Le adelanto, las inscripciones serán del 2 al 4 de junio, así con todo y huelga, que no se ponen de acuerdo, que entra una semana más de huelga a la Universidad de Sonora y no hay solución. La luz otra vez vuelve a desaparecer a final del túnel porque no hay ni citatorio para el Consejo General de Huelga. Entonces se ve complicado. Pasitos para atrás. Da esto pasitos para adelante, da pasos hacia atrás. Y es en esta ocasión que hay pasos hacia atrás en esta eventual o posible solución. Hablaremos de lo que pues ha sucedido en algunos planteles de escolares. Algunos al menos tres estudiantes en los últimos días han sufrido picaduras de insectos. ¿Qué tienen que hacer los padres de familia? ¿Qué han hecho los padres de familia al respecto? ¿Cuál es el proceso para solicitar la fumigación? Hablaremos del tema con Cecilio Luna, presidente de la Asociación Estatal de Padres de Familia. También hablaremos de esta prórroga o el aplazamiento del proceso para regularizar carros chuecos. Sigue en stand-by, sigue pausado o cancelado. Un proceso que llevaba alrededor de 3 años, pero que pues la presidenta Claudia Sheinbaum lo puso en pausa y... En cambio, siguen entrando carros todos los días por decenas o por cientos. el ingreso de carros chuecos. Vamos a hablar de este tema con Omar Lugo Patrón, líder de una de las organizaciones que afilian a estos carros. La situación actual de este proceso que se ve a mediano plazo y pues, ¿qué vamos a hacer con tantos carros que no están identificados? No pagan impuestos, no los podemos identificar. ¿Quién se hace responsables por ellos? Vamos a hablar también de este tema y mucho más esta mañana aquí en Expreso 24/7. Hoy es lunes, tenemos la sección Asegura tu Futuro con Patricia Jiménez. También tendremos la información del estado del tiempo al arrancar la semana. ¿Qué nos espera para esta semana en las principales ciudades de Sonora? En cuanto a temperaturas, la detección, le adelanto que ya está por formarse el primer fenómeno tropical en el Pacífico mexicano. Se llamaría Amanda. Pero le adelanto que los especialistas han descartado impacto, algún efecto para Sonora, probablemente que genere humedad, pero hasta ahí. Bueno, y mucho más esta mañana. Así comenzamos la emisión matutina de hoy de Expreso 24/7. La evolución de las noticias Expreso 24/7 que transmitimos a través de Pop Extremo, de Sonora Grupera y nuestras plataformas digitales. Puede vernos en YouTube. Estamos en nuestro canal de YouTube transmitiendo, nos encuentra como Expreso Web, también transmitimos por Facebook y la red social X. En nuestro sitio en internet www.expreso.com.mx también está nuestra transmisión y por supuesto en las cinco emisoras de media, los cinco emisoras de radio, de dos cadenas, de Sonora Grupera en Guaymas 100.5, Sonora Grupera Ciudad Obregón 91.7, aprovechamos para saludarlo, identificarnos con nuestra audiencia. También Sonora Grupera Navojoa 89.7. Y transmitimos por Pop Extremo 98.1 en Navojoa y 90.9 Pop Extremo en Guaymas. Nuestro agradecimiento siempre por su preferencia, por permanecer con nosotros aquí en Expreso 24/7. Tenemos un teléfono para que usted nos deje sus comentarios, nos escriba, nos deje sus reportes, sus críticas, sus opiniones, su información al 6624-760445. Repetimos, 6624-760445. Vamos de lleno con la información y para comenzar le tenemos a usted parte de lo que publica el impreso de esta casa editorial, de esta empresa, es el periódico Expreso. El periódico Expreso esta mañana, repetimos, de lunes, ¿verdad? Y estrenando mes, arrancando semana y arrancando mes, ya el sexto mes de este año, ya se dio cuenta, ¿verdad? Cuatro semanitas más, bueno, pasadas las cuatro semanas y 30 días trae junio, ¿verdad? 30 días y ya vamos a estar a la mitad, increíble, ¿no? A la mitad de este año, 2026, Día de la Marina, por cierto, Día de la Marina. Y a propósito del Día de la Marina, le comparto rápidamente que va a estar cerrada la navegación por este motivo, ahí en Guaymas, por ser el Día de la Marina. Capitanía de Puerto, es información que le ofrece esta mañana el periódico Expreso, informó que hoy se aplicará una restricción temporal a la navegación en la bahía de Guaymas y el canal de acceso al puerto con motivo de la conmemoración del Día de la Marina. De acuerdo con el aviso emitido por la Secretaría de Marina a través de la Autoridad Marítima Regional en ese puerto, la medida será por la realización de la ceremonia de ofrenda floral que se llevará a cabo en las inmediaciones de las maniobras del área de las maniobras de Pemex. La restricción estará vigente desde las 0 horas hasta las 13:30 horas del 1 de junio. Perdón. Durante este periodo quedará suspendida la navegación en la zona como medida de seguridad, además que quedará prohibido el uso de drones, así como cualquier tipo de toque de corneta o claxon, hasta concluir el toque de silencio con pito marinero a bordo del buque balizador Virgo. La ceremonia será transmitida a partir de las 11:30 a través de Radio Banda Marina VHF, canal 03A. Por último, Capitanía de Puerto exhortó a la comunidad marítima a mantenerse atenta a los avisos oficiales. Recordó que el incumplimiento de estas disposiciones podría derivar en las sanciones correspondientes conforme a la legislación vigente. Así que Día de la Marina, hay evento, hay ceremonia, pero también hay restricciones. Hay solicitud o la obligación de la ciudadanía de cumplir con estas disposiciones. También en Expreso esta mañana, ya le decíamos, Durazo refrenda respaldo de Sonora Claudia Sheinbaum a 2 años del triunfo electoral. Eventos ayer en todo el país, al menos en todas las capitales y por supuesto en la Ciudad de México, aquí en Sonora, con la participación de más de 17,000 personas que acudieron al CUM. El gobernador encabezó la conmemoración de los 2 años del triunfo electoral de la presidenta Claudia Sheinbaum y destacó los avances de la Cuarta Transformación. Ya tienen resultados visibles en Sonora mediante programas sociales, obras de infraestructura, proyectos estratégicos y acciones de bienestar. El mandatario estatal señaló que varios de los compromisos presentados por la presidencia durante su informe de rendición de cuentas han tenido impacto directo en la entidad. Publicará Unison, le adelantamos hace un momento, hoy los resultados del examen para nuevo ingreso. La Universidad de Sonora publicará hoy los resultados del examen Ceneval para primer ingreso 2026, informó la directora de servicios escolares, Milka del Carmen Acosta Enríquez. Detalló que las inscripciones para los alumnos de nuevo ingreso se realizarán de entre el 2 y el 4 de junio, es decir, a partir de mañana y hasta el jueves, martes, miércoles y jueves, siguiendo el orden de resultados obtenidos. Señaló que en caso de no obtener el resultado esperado, los aspirantes podrán participar en 3 corrimientos posteriores establecidos en el calendario de emisión de admisión. El primero de estos se publicará, el primero de los corrimientos, el 14 de junio, con un periodo de inscripción del 15 al 17 de junio. Vendrá otro el 21 de junio y para este se van a inscribir entre el 22 y el 24 de junio. Y el tercero se publicará el 28 de junio con inscripciones del 29 de junio al 1 de julio. La funcionaria universitaria señaló que es indispensable que los aspirantes realicen el registro y pago correspondiente en las fechas indicadas para asegurar su ingreso a la universidad y mantener la posibilidad de acceder a su primera opción mediante los movimientos posteriores. Entonces, hoy, atención, hoy se publican los resultados del examen para el nuevo ingreso en la Universidad de Sonora. Bueno, y de regreso al evento de la presidenta Claudia Sheinbaum en el Monumento a la Revolución, la presidenta aseguró que la transformación del país es irreversible y afirmó que México es una nación libre, democrática, soberana, que mantiene relaciones de cooperación con otros países sin subordinación. Así estuvo el discurso de la mandataria mexicana y pues fuerte, ¿no? Directo y fuerte, no se anduvo con secretos, no se anduvo con medias tintas la presidenta. En medio de señalamientos de Estados Unidos contra funcionarios morenistas por narcogobierno y tras la reciente aparición de exmandatarios panistas como Vicente Fox y Felipe Calderón, la presidenta Sheinbaum los culpó a ambos de encabezar represión, privilegios, injerencia extranjera y vínculos con el narcotráfico. Tómala. Al encabezar este domingo en el Monumento a la Revolución un acto masivo para conmemorar 2 años de su triunfo, la presidenta sostuvo que los gobiernos panistas representaron un periodo de corrupción, abandono del pueblo y subordinación a intereses externos. No olvidemos que durante el sexenio de Fox se vivió la cruel represión a los pobladores de San Salvador Atenco o la brutal represión a los maestros de Oaxaca. Por si fuera poco, Fox encabezó el desafuero en contra de Andrés Manuel López Obrador. Su obra cumbre fue el fraude electoral de 2006 que llevó a la presidencia al espurio de Felipe Calderón, que llenó el país de muerte y de sangre con la fallida guerra contra el narco, en el que la alianza con un cártel de la droga fue demostrada con creces. Ese fue el narcogobierno, dijo la presidenta Sheinbaum. Ese sí fue narcogobierno. Bueno, no lo dijo en ese, con ese énfasis, ¿verdad? Pero pues fue lo que quiso decir. Las críticas de la jefa del Ejecutivo ocurrieron horas después. Aquí está el asunto, pues. Un día antes, Fox y Calderón reaparecieron públicamente el pasado sábado en un mitin de respaldo a la gobernadora de Chihuahua, Maru Campos, del PAN, donde cuestionaron las acciones del gobierno federal contra la mandataria estatal. Ahí también se le fueron con todo, pues, ¿verdad? Y aquí el que se ríe se lleva y el que se lleva se aguanta. Porque un día antes también se le fueron con todo Calderón y Fox a Claudia Sheinbaum y Maru Campos, ¿verdad? Diciendo, ahí están, y Maru Campos, y en los libros de historia ahí quedará que Morena y el narco se aliaron, que ellos fueron los aliados, que fue un narcogobierno, vóitelas. Pues al día siguiente fue el desquite, ¿no? Mire, así andamos, ¿no? Así andamos con mítines, con este tipo de eventos en la disputa electoral. Bueno, dice Sheinbaum que los gobiernos surgidos del periodo neoliberal entregaron la riqueza nacional a grupos privilegiados y permitieron que decisiones estratégicas del país fueran definidas desde el extranjero. Fue parte del discurso, muy comentado todo esto, ¿verdad? El par de eventos, el del sábado en apoyo a Maru Campos en Chihuahua, la panista Maru Campos, que es señalada de traición a la patria, que la quieren llevar a juicio político, desaforar, castigar por haber permitido, ella dice que no sabía, los agentes de la CIA, que a la postre se presume participar en un operativo contra el narcotráfico que llevó al desmantelamiento de presuntos narcolaboratorios. Es el señalamiento de Morena, que evidentemente, o sea, para nadie es un secreto, ¿no? Que es una estrategia también para ponerlas en una misma canasta y hacer que los dos casos aparenten la misma gravedad, pero sabemos que no. El caso Rochamoya es otra cosa, ¿no? Está en otros niveles. Bueno, también en Expreso esta mañana, en las de al cierre, Trump asegura que acuerdo con Irán está cerca un tifón, o sea, un huracán, que se llama Yangmi, cancela casi 400 vuelos en Japón. Israel toma castillo estratégico en el sur de Líbano. Enrique Alfaro deja el Real Valladolid de España. En las diferentes secciones, en política, busca acuerdo la CEP, llama al diálogo a la CENTE, porque hay movimientos de maestros a nivel nacional, y dice la CEP que está, a ver, me voy a tener aquí en esta nota del llamado que hace Mario Delgado a los maestros de la CENTE. Tiene que haber acuerdo con la Coordinadora Nacional de Trabajadores de la Educación antes del Mundial. Tenemos el tiempo en contra, urgió Mario Delgado, secretario de Educación Pública. En declaraciones a los medios, el funcionario hizo un llamado a la disidencia magisterial para que se acelere la instalación de las mesas de diálogo a fin de poder avanzar y destrabar el conflicto. Mario Delgado reconoció que la CENTE hay disposición a escuchar y confío en que pronto se logren acuerdos. ¿Y qué está pasando en la CENTE? Pues que hoy para hoy empiezan movilizaciones a nivel nacional de protesta, y sí hay temor de que estas protestas se extiendan hasta pues esos días, ¿no? Del Mundial, que generen caos. Primeramente la impresión, ¿verdad? La imagen al mundo de que pues no pudieron controlar, no pudieron negociar con maestros en medio de una justa tan importante, de los eventos internacionales más importantes del mundo. Ni cabe duda, ¿verdad? Los mundiales de fútbol. Y que pues puede haber desorden, que puede haber más allá del desorden, desmanes, que puede haber daños, en fin. Y el tiempo está encima, ¿eh? Y aguas con la CENTE, porque es muy exigente, y si no le cumplen también, también se enoja, también se molesta. Bueno, vamos a ver qué pasa. Ojalá que haya acuerdos, ¿verdad? A nadie le conviene. Todos perdemos. Todos vamos a perder. Vamos a perder México como país, capacidad de organización, capacidad de acuerdos, pues obviamente la justa futbolera. Todos pierden ante un escenario de ese tipo, ¿no? De desorden, de caos. Ojalá que no llegue a ese punto. Y mucho más esta mañana el periódico Expreso en la deportiva. A propósito, en la deportiva Acción, en la sección Acción, la deportiva, los elegidos, los 26 jugadores que van a representar a México en el Mundial 2026, los que se quedan en la lista de Javier Aguirre. Más adelante le mencionaremos algunos de los convocados ya definitivamente a la selección mexicana de fútbol. Vamos a un corte, permítanos, son las 7 de la mañana con 21 minutos, ya volvemos.
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1: Continuamos, son las 7 de la mañana con 25 minutos, 7 con 25. Esto es Expreso 24/7. Es nuestra emisión matutina de hoy. Le recordamos, el lunes 1 de junio de 2026. La pregunta del día de hoy, nuestro sondeo. ¿Considera usted que funcionará el sistema universal de salud? A ver, pongamos estos elementos, ¿no? Yo creo que para el análisis y pues responder a esta pregunta, que haya que sean iguales, ¿no? Que sean equitativos o que estén más o menos a la par todos los servicios, pero pues servicios buenos, ¿no? Ahorita en este momento es el reto que tiene. Sí se oye muy bien el programa, mire, sí se escucha bien, pero que tienen de aquí a 2 años más o menos, ¿no? Nos explicaba en la semana pasada Octavio Almada, el delegado de la Secretaría del Bienestar, que es la dependencia encargada de estar entregando las credenciales, ¿verdad? Del Sistema Universal de Salud, que hay plazos, ¿verdad? En 2027 empieza la primera fase, que es atención de urgencias, cosas muy, muy básicas, hasta llegar a lo más complejo, ¿no? De la atención de salud, que, repito, si estuvieran bien, que, ¿y a dónde voy? A que es una buena idea, una excelente idea, ¿no? Que estuvieran bien, completos, con medicamentos, con equipo, con médicos, con especialistas, con quirófanos, con espacios disponibles, pues estaría excelente, más que excelente, un solo sistema de salud que igual se tendría que reglamentar algunas cosas, ¿no? Porque pues no es lo mismo las aportaciones de uno que del otro, en fin. Algunas reglas tendrían que quedar claras, pero quedando claro todo eso, imagínense, ¿verdad? Por ejemplo, la cercanía. Yo, ¿por qué voy a ir? Sí, soy derechohabiente, tengo IMSS, pero si la clínica del ISSSTE me queda aquí cerca, pues al ISSSTE, muy, sí, me atienden bien, ahí estoy dado de alta también y me tienen que atender. Pues estaría muy bien, ¿no? Así en el papel y todo color de rosa, ¿no? Pues estaría excelente. Pero bueno, la realidad es otra, ¿no? Ya uno ya ni sabe a quién irle. El ISSSTE está, pues ya vemos, ¿no? Los hospitales datan de los años 50, no le exagero, ¿no? Si los del seguro, y con todo el respeto para las instituciones, para los trabajadores, el personal, que sabemos que muchos de ellos se la rifan día con día, dan todo, ¿verdad? Todo lo mejor que tienen, que es muchísimo. Contra el sistema, las autoridades, los que han conducido todo esto, los que han llevado la batuta todo esto, cómo no lo han priorizado. Y aquí tenemos ISSSTE, hospitales muy, muy viejos, muy antiguos, en deterioro. Medicamentos, pues ya sabe, ¿no? Cómo hacen falta. Médicos especialistas, pues hacen el esfuerzo como traer algunos pocos, pero igual no se dan abasto, ¿no? Así con problemas en todos los sistemas, pues como que no le vemos mucho futuro. Pero si de aquí a dos años la cosa cambia, pues sería excelente. No sé usted qué opina. Yo nada más le doy algunos elementos a considerar para responder esta pregunta. ¿Considera usted que funcionará el Sistema Universal de Salud? Si no, posiblemente, ahora que también ha habido inversión en hospitalaria, en el sector salud. Está en marcha un hospital en San Luis Río Colorado. Está por concluir, ya debe haber concluido. Cierto que son obras que se atrasan mucho los hospitales. Está el hospital del IMSS de Navojoa, que debió haber concluido el año pasado. Supuestamente ahora en junio va a quedar. Supuestamente ahora en junio arranca el Hospital de Seguro Social en Guaymas. Ahí sí, hay inversión, pero muy lenta, ¿no? Muy lenta, y luego también los terminan y no quedan al 100. Ahí está el Hospital General de Especialidades en Hermosillo, que empezó a construirse. ¡Uf! Estamos hablando de que empezó a construirse a propósito en el gobierno de Claudia Pavlovich allá por la segunda mitad, 2000 o antes, ¿no? 18, 17, por ahí. Llegó el 2022 y todavía no se acababa. 4, 5, 6 años y todavía no queda al 100. Todavía no está muy, no está completo. En fin, es un tema muy interesante. Esto del servicio del Sistema Universal de Salud suena muy bien, pero se requiere mucha inversión, ¿verdad? Mucho orden, estrategia, mucha responsabilidad y sobre todo honestidad para al momento de equipar, al momento de construir y de sacar adelante hospitales. Bueno, ya son las 7:30. Vamos con más información. Es momento de la información en síntesis, las Express de Expreso. La Procuraduría General de Justicia del Estado de Baja California Sur abrió una carpeta de investigación por los delitos de homicidio calificado y homicidio calificado en grado de tentativa, acabada tras el enfrentamiento armado registrado en la madrugada del domingo en San José del Cabo. La investigación quedó a cargo de la Subprocuraduría de Atención a Delitos de Alto Impacto. En cuanto a los civiles afectados de manera colateral, 5 personas fueron hospitalizadas. 2 hombres de 31 y 35 años, el primero originario de California, Estados Unidos, quien falleció horas después de su ingreso. El Instituto Nacional de Antropología e Historia anunció que reabrirá Chichen Itza este lunes 1 de junio, tras alcanzar un acuerdo con artesanos que realizan actividades comerciales en la zona, según un comunicado del propio instituto. El sitio arqueológico operará en su horario habitual. De acuerdo con el instituto, la reapertura se enmarca en el trabajo de ordenamiento para fortalecer la actividad turística y comercial, con el objetivo de mejorar la experiencia de las y los visitantes y generar condiciones adecuadas para las actividades económicas de las comunidades vinculadas con el lugar. Los internos del penal de Aguaruto, Sinaloa, José Antonio B., de 48 años, originario de San Ignacio, Alejandro Constantino, José Luis Kevin Alex, Kevin Alexis, Jesús Alexis, de San Luis Río Colorado, Sonora, y Leonel Agustín de Mazatán, murieron en la riña registrada ayer en la madrugada. La Secretaría de Seguridad de Sinaloa informó de manera oficial que la pelea entre presos se suscitó al interior del módulo 7 del centro penitenciario, ubicado en Culiacán, y que la situación se controló de inmediato por personal de custodia y con el apoyo de elementos de la Policía Estatal Preventiva, Guardia Nacional y Ejército Mexicano. La titular de la Secretaría de Gobernación, Rosa Isela Rodríguez, aseguró que el gobierno federal mantiene abiertas las mesas de diálogo con la Coordinadora Nacional de Trabajadores de la Educación, la CENTE, y expresó confianza de que haya condiciones para garantizar la realización de la Copa Mundial de Fútbol México. Entrevistada por medios de comunicación previo al evento de rendición de cuentas de la presidenta Claudia Sheinbaum a 2 años de su triunfo electoral, la funcionaria afirmó que la Administración Federal trabaja para resolver las demandas del magisterio mediante negociaciones. 7:33, es momento de hacer un corte muy breve, corte comercial. Regresamos a Expreso 24/7.
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13: Continuamos, ya son las 7:38. 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Vamos con más información. Los trabajos en carreteras en la región Guaymas-Empalme, ¿cómo van? ¿Cómo marchan? Y hay una en específico de la cual nos tiene noticias, nos tiene información nuestra compañera Blanca Ruelas. ¿Cómo estás, Blanca?
14: ¿Qué tal, Marcelo?
13: ¿Qué tal? Muy buenos días.
14: Muy buenos días, excelente semana para todos. Y bueno, la información que tenemos esta mañana es que la Junta Local de Caminos está realizando trabajos de rehabilitación en la carretera estatal 85, esto pues en beneficio de los habitantes y sobre todo los automovilistas que circulan por este tramo ahí en la zona del Valle. Las autoridades de la región informaron que este proyecto de rehabilitación consiste en realizar trabajos de recarpeteo exactamente sobre la carretera que conduce a la comunidad de La Aguilita, debido al significativo deterioro que presentaba y pues también el riesgo riesgo, ¿no?, para los automovilistas al momento de circular por este lugar debido pues a las condiciones, ¿no?, que se encontraban, y bueno, actualmente ya lleva un buen avance. Los trabajos iniciaron la semana pasada, hace unos días, pero pues ya se lleva un avance significativo. La verdad es una carretera extensa que conduce, para ubicarnos, esta carretera de la Aguilita también conduce al ejido Maitorena. Es un ejido que también conecta, por ejemplo, con la Travesada, que conecta con La Palma, otros ejidos aledaños, ¿no?, que te lleva hacia, pues, más adentro de la zona del Valle de Empalme. Y bueno, también estos trabajos de bacheo también van a comprender o se van a extender a las comunidades de San Fernando y Ortiz, es decir, va a ser un trabajo largo de rehabilitación, pues, para cubrir, ¿no?, diversos poblados allá de esa zona, trabajos muy necesarios, pues, que se están realizando, Marcelo, por aquel rumbo.
13: Bueno, muy bien. Oye, Blanca, por otra parte, a ver, danos el contexto, porque vemos que es noticia.
14: Sí.
13: La instalación de un tejabán, de un toldo, ajá, en las inmediaciones, en la parte posterior, pero a final de cuentas, sí, ahí en el área del mercado municipal.
14: Ajá.
13: ¿Por qué? ¿Por qué es noticia? Qué bueno, ¿verdad? Pero a ver, dinos los puntos, ¿por qué esto se convirtió en una noticia?
14: Bueno, todo empezó, Marcelo, hace creo que un mes, dos meses, derivado pues de una situación, ¿no?, que se dio entre un locatario del mercado municipal contra las vendedoras yaquis que se ponen ahí en la parte exterior del mercado municipal. Ellas llevan pues más de 40 años, ¿no?
13: Sí, de siempre vienen a vender sus productos. Pues hortalizas, ¿verdad?
14: Frutas, verduras,
13: frutas, sí, miel, muchas de ellas vienen de las comunidades yaquis, ¿no?
14: Efectivamente, Marcelo, y pues ya todos vamos ahí a comprar, ¿verdad?, que la bocita de nopal, de 20 pesos, de
13: 10 pesos. Sí, lo que esté en temporada, ¿no?, las verdolagas, huevos, en fin, de todo, ¿no?
14: Así es, gallinas también hemos visto ahí.
13: Las mismas, bueno, gallinas, sí, mejor, ¿verdad?, que los huevos.
14: Sí, naturalitas ahí, directas del campo. Y bueno, ellas son pues unas vendedoras que todos conocemos, todas ubicamos, muy trabajadoras, siempre están desde temprano. Y bueno, hubo ahí una fricción, un roce por el espacio, tuvieron que intervenir las autoridades de aquí de Guaymas, se llegó a un acuerdo, pero dentro de esos acuerdos se les ofreció, ¿no?, se les ofreció instalarles este toldo, ese tejabán, sí, para cubrirles el sol, ¿no?, pues debido pues a las altas jornadas de trabajo, que ya llegan desde muy temprano y ya se van hasta las 5 o 6 de la tarde.
13: Sí.
14: Entonces, de ahí salió, ¿no?, ofrecerles, brindarles pues esta mejora, ¿no?, esta mejora para cubrirlas un poco del sol. Viene el verano, les pegaba el sol directamente y pues exponiéndose a los rayos del sol.
13: Sí.
14: Y pues de ahí
13: que siempre estuvieron así. Mira, alguien dirá, oye, pues un tejabán, ¿no?, pero nadie lo quiso hacer, ¿no?
14: Así es.
13: Nadie lo había querido hacer, y lejos de que siguiera el conflicto, hubo acuerdos y además les instalaron un tejabán.
14: Sí, y la verdad tuve la oportunidad de platicar con una de ellas. Nos comentó que fue muy rápido, fíjate, porque me dice, oye, nos fuimos nosotros el sábado en la tarde, terminamos de trabajar, y cuando llegamos en la mañana a instalarlo, pues ya estaba listo, quedaba pendiente hacerle un mueble, de hecho, a la mamá de la señora María López Ontiveros. Ella y su mamá son las que estaban señalando, según, por conflictos o como personas conflictivas ahí como vendedoras, pero la verdad la gente las apoyó, sabemos que son personas tranquilas, y dice, pues a mi mamá, la señora, pues ya tiene ya 40 años trabajando ahí la señora, y mi mamá, le van a hacer un espacio ahí para que ella pueda guardar sus productos y todas, ¿no? Entonces, ya nada más es lo que faltaba, últimos detalles, y pues me pareció una muy buena noticia, que es algo que también circuló mucho por aquí, por Guaymas, ¿no? Esta noticia en beneficio para ellas, por supuesto.
13: Muy bien. Blanca, muchas gracias. Hasta luego.
14: Gracias, buenos días.
13: Son las 7 de la mañana con 44 minutos, eso en Guaymas, en Hermosillo. Elementos de la policía municipal detuvieron a un golpeador, a Juan Francisco N., de 25 años, había agredido él previamente a su mamá de 45 años de edad, a quien también amenazó de muerte. Vino el llamado, vino la presencia de la policía municipal, y en ese momento este sujeto salió huyendo por los techos de esto ocurrió en la colonia Lomas de Madrid, y pues ahí ahora los elementos de policía llevan el dron para todos lados, traen drones, ¿no? Y mire, pues, qué bueno, ¿verdad? Excelente, qué bueno que hacen uso de la tecnología. Aquí tenemos las compartió la policía municipal, las imágenes del dron. El momento que va intentando huir, brincando techo tras techo, eso sí, muy hábil, ¿verdad? De andar brincando de un techo al otro, sin, pues va la policía detrás de él, ¿no? Sin temor a caerse, pues que, ¿a qué le tiene más miedo, a caerse o a que le encierren? Pues, ¿le tiene más miedo a que le encierren? Pues va brincando de un techo a otro en la colonia, en un sector de la colonia Lomas de Madrid, aquí en Hermosillo, hasta que lo ubican, ya lo aprenden, lo agarran y ya se lo llevan esposado. Toda esta secuencia la registran a través de, pues, de esta tecnología, el equipo de drones que le decíamos, pues ya hay unos agentes que no recuerdo cuántos tienen, pero sí están bien equipados, y ya los traen para arriba y para abajo. Han detenido robacarros, han detenido a golpeadores, han detenido a tiradores, de todo, lo que le digo, pues cuando quieren, hombre, se la saben, es gente, la verdad, con mucho colmillo, no, son muy vagos, se la saben de todas, cuando uno va y ellos ya vienen, por eso cuando quieren, cuando hay voluntad, son muy, muy efectivos. Vamos con más información. Ahora hacemos enlace con nuestra compañera Marielos Ortiz a la región del Mayo, a Navojoa, con la reforestación precisamente del río Mayo, acciones de reforestación del río Mayo. Adelante, Marielos. Buenos días.
6: Hola, ¿qué tal? Muy buen día, Marcelo. Sí, así como lo comentas, existe una reforestación que más que nada es por un grupo de jóvenes altruistas, ¿no? Los que han tenido esta iniciativa ya desde hace un poco más de 2 años. Estos jóvenes decidieron pues realizar ya su propia asociación civil, se llama Jóvenes por el Desarrollo Navojoa, con la intención meramente de ayudar al municipio y a la región, ¿no? Porque incluso ya se han acercado a comunidades más cercanas a brindar apoyo, ¿no? En esta ocasión, pues se están centrando en el río Mayo. Su intención pues es rescatar los márgenes, toda esta parte que pues forma parte del río, que básicamente pues está en sequía, ¿no? Lo que ellos tratan de hacer es plantar más árboles, buscar plantas que precisamente sean adecuadas para la zona, que pues traten de resistir, que se den, no descuidarlas, seguirlas regando. Se suman alrededor de 30 personas, ¿no? Entre ellas, pues, hay tanto jóvenes, adolescentes, ingenieros, arquitectos, maestros, toda aquella persona que desea unirse, pues, para hacer un bien común. Hasta el momento han sembrado, pues, ya bastante árboles. La primera vez creo que fueron 40 en el transcurso de estos 2 años, pero muchos se les secaron porque el río no los recibió bien. Entonces, poco a poco se van dividiendo por etapas hasta pues encontrar los que se mantienen con mejor disposición, entre ellos pues los árboles endémicos de aquí en la región, como mezquites. Y pues esa es la intención meramente, ¿no? Irse acercando, invitan a la ciudadanía a que pues también formen parte de esto y pues cuidarnos, ¿no? Cuidar el entorno que es de todos, seguirlos regando. El hecho de que estén ahí pues no significa que los van a ignorar, sino que al contrario, sin sus posibilidades está regarlos, pues es muy agradecido, y también pues generar conciencia, sobre todo a las personas que se adentran al río y muchas veces pasan en sus carros y no tienen cuidados, los atropellan, nos maltratan, y pues en lugar de progresar crea un retroceso, ¿no? En la restauración, en la reforestación.
13: Muy bien, gracias, Marielos, hasta luego.
6: A ti.
13: Gracias por esa información. Son las 7:49, vamos a un corte muy breve, regresamos a Expreso 24/7.
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1: Continuamos, muchas gracias. 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Ya son las 7 de la mañana con 53 minutos. 7 con 53. Le decíamos sobre el primer fenómeno tropical de la temporada de huracanes que se está formando, que tiene pues amplias posibilidades de evolucionar, de agarrar nombre, ¿verdad? De convertirse en Amanda, es decir, que forme o que oficialmente sea el primer ciclón tropical de la temporada, de acuerdo con información del meteorólogo Jesús Antonio Jubera, de Meteo Alert. La posible formación de Amanda, que se convertiría en el primer ciclón tropical de la temporada 2026 en el Pacífico, no representa un riesgo directo para Sonora, aunque podría favorecer el ingreso de humedad al estado durante junio. Explicó que actualmente se mantiene bajo vigilancia.

0: Francia, dos zonas con potencial ciclónico en el Océano Pacífico, y en cualquiera de ellas podría convertirse en Amanda, dependiendo cuál evolucione primero, ¿no? El primero es, empiezan con A, recuerde, ¿verdad? Y así va en orden alfabético. Ya tiene el nombre, inclusive, ¿no? Aquí se lo dimos a conocer en su momento, ya la lista de nombres de los ciclones que eventualmente se van a formar en el Pacífico mexicano. Dice el meteorólogo, todavía no se ha formado oficialmente el primer ciclón tropical. Tenemos dos zonas de interés. Una se encuentra muy alejada en mar abierto y otra frente a las costas de Chiapas y Oaxaca, que podría desarrollarse durante la segunda semana de junio, detalló. Bueno, vamos a otros temas. Le hemos hablado de la situación de los carros chuecos, de esta pausa o de la cancelación, ¿se acuerda del programa de regularización? Ya desde principios de año, después de 2 años y medio, 3 años que estuvo vigente el proceso de regularización, hemos dado seguimiento como de, pues a los pocos meses, solos los módulos de Repube, una contradicción, porque mientras estaban solos los módulos de regularización de carros, pues en las calles seguía creciendo el número de vehículos de procedencia extranjera o vehículos con placas de estas organizaciones que los afilian. Y bueno, aquí la pregunta es, ¿qué está pasando? ¿Qué va a pasar? ¿Qué información hay de alguna reactivación de este programa? Más ahora que la semana pasada nos dijeron, hay 60,000 carros. Bueno, nuestro cálculo es que son más, ¿verdad? Porque nos decían 60,000 carros de 5 organizaciones. Nuestro cálculo es al menos el doble de eso. Bueno, vamos a hablar de todo esto con Omar Lugo, uno de los dirigentes de estas agrupaciones que afilian a carros de procedencia extranjera. Condefa está con nosotros. Omar Lugo, ¿cómo te va, Omar? Muy buenos días. Hace rato que no nos saludábamos.
1: ¿Qué tal, Marcelo? ¿Cómo estás? Muy buenos días a todo tu auditorio.
0: Pues primeramente, a ver, Omar, tú que estás muy de cerca con los decretos, con las gestiones para esto, ¿verdad? La regularización de los carros de procedencia extranjera. ¿Hasta dónde vamos? ¿Qué sabemos? ¿Todo sigue igual? ¿Suspendido o cancelado el programa? ¿O hay visos de que se pueda reactivar?
1: Mira, Marcelo, hasta el momento nos quedamos con lo que comentabas ahorita, al 31 de diciembre del 2025, en donde se da por terminado el proceso de regularización que inició en enero del 2022. Y hasta ahí estamos, Marcelo. No se ve ningún viso, no vemos la voluntad del gobierno de Claudia Sheinbaum de poder impulsar un proceso nuevo. Y de hacerse, yo creo que se tienen que hacer muchas cosas a fondo, porque al final de cuentas lo que resultó pues fue en un negocio particular de algunas autoridades, de Repube, de algunas autoridades también de la aduana, y lo que vino, como bien tú lo decías, no es posible que a lo último del proceso de regularización los módulos vacíos, mas sin embargo el Estado con muchos vehículos, y por cuestiones técnicas del decreto de redacción, pues no pudieron tener acceso a que se regularizaran. Entonces, ese es el problema que hay. Y como tú bien lo decías, la estimación que nosotros tenemos, Marcelo, sí, es por lo menos 230,000 vehículos en el estado.
0: ¿Ustedes estiman 230,000?
1: Sí, sin lugar a duda, es falso, 60,000 vehículos. Más cuando vemos que las aduanas siguen abiertas, no se controla el tema de la internación de vehículos americanos, y lo decimos y de manera muy clara. ¿Por qué? Porque no es posible que las propias autoridades arremetan en contra de aquel que le dieron un beneficio económico laboral como una utilidad, fue y compró el vehículo americano y van y pretenden o se lo quitan a él cuando ellos mismos son los que tienen abierto el tráfico de vehículos americanos al país. Sí. Entonces
0: siguen ingresando carros, Omar.
1: Diario, Marcelo, diario.
0: Y modelos, no, mira, porque estado, ¿no? Voy a retomar aquí parte de lo que dice uno de tus colegas, Gamaliel Cañedo, es el dirigente de PAFA.
1: Sí, conozco a Gamaliel.
0: Él dice que fue una de sus declaraciones, que son 60,000, que de los modelos 2019 posteriores no podrán afiliarse y que estas organizaciones no los aceptan, porque si llega el momento no van a poder entrar a un programa de regularización. ¿Cómo la ves con esto?
1: Bueno, es el punto de vista muy particular de Gamaliel. No sé de dónde saca el dato. Desde la entrada del nuevo gobierno, Marcelo, se cerró el diálogo con la autoridad respecto al tema de las organizaciones que afiliamos vehículos americanos. Es únicamente un trato de buenos días, buenas tardes, muy bien, pero no de manera operativa, en donde pudiéramos y juntos estuviéramos trabajando, donde pudiéramos regular qué vehículos poder afiliar, qué tipo de vehículos no. Recuerdo la última ocasión que había esa coordinación era con Omar González, quien era el titular de CEPSE en el gobierno de Claudia Pavlovich, en donde nosotros por lo menos una vez al mes nos sentábamos la mayoría de las organizaciones y veíamos estrategias también para tratar de que vehículos no entraran con ciertas especificaciones en aquel tiempo. Vehículos de lujo, de las marcas que todos conocemos, así como el BMW, Mercedes-Benz, todos ellos. Y hoy, a falta de todo este tipo de organización, pues entra todo tipo de vehículos.
0: Los estamos viendo, ¿no? Me asombro ver vehículos de estas marcas, de las europeas, de estas alemanas, claro, ¿verdad? Y de modelos, pues no te voy a decir de 2-3 años, pero sí, no tienen más de 6 años, de 7 años. Es válido eso.
1: Eso,
0: o sea,
1: Marcelo.
0: Llegado el momento, si acaso se reactiva la regularización, ¿esas unidades las van a aceptar?
1: No, lo que pasa que entraron al proceso de regularización, Marcelo. Sí, se importaron por medio del decreto Audi, BMW, Mercedes-Benz.
0: Sí, pero las vemos con placas de las organizaciones, no con placas mexicanas.
1: Ah, bueno, en la organización se están afiliando, no son muchos los vehículos, más sin embargo, sí se están afiliando. En el caso particular nuestro, en el tránsito local, en las ciudades, lo estamos haciendo, porque es un tema que te digo que no está platicado, no está regulado, se perdió la relación entre el gobierno y quien debe de tutelar este tipo de temas con las organizaciones sociales, Marcelo.
0: ¿Hay decomisos, Omar? ¿Sabes si ha habido decomisos contra o de este tipo de unidades?
1: No hay, esperemos. Mira, Marcelo, el tema del decomiso no es la solución. Aquí la solución que se buscaba con la implementación de la regularización con el presidente de la República, Andrés Manuel, era regularizar todos los vehículos, pero parar el tráfico en la frontera. Aquí, a una dependencia del gobierno federal, en este caso aduana, es a quien le corresponde. Entonces, mientras no pase eso, los vehículos van a seguir entrando al país de manera libre. Y acá nosotros hemos sido muy claros, yo no vendo vehículos, no importo, no traigo vehículos del extranjero. Nosotros damos asesoría jurídica y defensa legal a los vehículos que están aquí. Se acerca un ciudadano y con gusto lo atendemos.
0: Sí. Bueno, entonces estimas que esos 60,000, es al menos que el triple, el cuádruple, entonces, 4 veces más que esos 60,000 carros que dábamos a conocer o daban a conocer la semana pasada. ¿Se puede, por ejemplo, Omar Lugo, el proceso este de que lo traes ilegalmente, lo metes al país de manera ilegal, lo afilias, después de eso puedes optar por una importación?
1: Sí, por supuesto. Mira, ahorita hay dos tipos de importación. Uno que es directamente por aduana con el pedimento V, ¿sí? Que te pongo un ejemplo. Por ejemplo, un pickup 2015 anda alrededor de entre 45 y 55 mil pesos hacerlo nacional. Muchas veces te cuesta lo mismo que el vehículo.
0: Sí.
1: Y está el pedimento A3, que también es, lo modulas en aduana, es mucho más económico, anda alrededor de los entre 18 y 22 mil pesos, más sin embargo, no lo puedes emplacar en Sonora. la gente lo está emplacando en Sinaloa, en Chihuahua, en Baja California, pero aquí en Sonora hay una traba y no te permite hacer eso, y mucha gente pues tiene desconfianza de traer placas de otro estado derivado de la inseguridad que hay en el estado. Sí. Entonces se quedan en las organizaciones. Es parte también que eso pudiera ayudar mucho a que el gobierno del estado, si lo están haciendo en otros estados, es totalmente legal y legítimo el tema del pedimento, mas sin embargo en Sonora no los están aceptando y están atrasando ese proceso para el estado.
0: Esa opción tienen, pues a final de cuentas quienes compran una unidad de estas, pues muchas que se dedican a esto, ¿no? A traer carros y venderlos aquí, hacerlo legal, y que tienes, así como tienes obligaciones, también vas a tener beneficios, ¿no?
1: Claro, por supuesto. Y fíjate, es un dato interesante, porque ¿qué vehículos entran por aduana a hacerse nacional? Entraría lo que es el 16, 17, 18 y 19.
0: Hasta el 2019, es el más nuevo.
1: Hasta el 2019, sí. Es el más nuevo que entraría para hacerse. Entonces, yo creo que Gamaliel tiene un dato incorrecto, y ya del 20 hacia arriba sería el problema. Hasta el 2019 se puede hacer un vehículo a la frontera, y lo que es 16 y 17, hacerse nacional.
0: Bien, pues así está el proceso. Esto de la importación es es engorroso. Ahí sí hay que contratar agencia aduanal, ¿no, Omar?
1: Sí, es por parte de la agencia aduanal, sin lugar a duda. No es engorroso. La gente tiene que acudir a la frontera, específicamente en Nogales, nada más es donde se está importando vehículos, y es un proceso que dura alrededor de 3 horas, que hay que estar en aduana, en lo que entra, sí, al módulo de la garita, ahí, más bien el módulo de aduana, hacen el proceso y sales ya con tu pedimento listo para ir a emplacar en cualquier parte del estado cuando es el pedimento, sí, V, y con el A3, pues para que lo puedas emplacar en cualquier otro estado del país.
0: ¿Se hace en un mismo día entonces?
1: En un mismo día, es correcto.
0: Bueno. Omar Lugo, como siempre, muchas gracias por permitirnos platicar contigo, Omar Lugo Patrón. Muy amable.
1: No, al contrario, un gusto, ¿eh? Quedó
0: gracias,
1: a la orden.
0: Igualmente, hasta luego. Son las 8:07, 8:07. Vamos a un breve corte, permítanos, regresamos.
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1: Continuamos, efectivamente, ya son las 8:11, 8:11. Vamos con más información. Tenemos lo más actualizado del estado del tiempo. El ingeniero, hacemos enlace para ello con el ingeniero Carlos Arias, especialista en meteorología. Ingeniero, ¿cómo está? Muy buenos días.
2: Marcelo, muy buenos días. Un gusto saludarlos a ti y a todo tu auditorio.
1: Igualmente, pues ya en esta primera semana de junio, ¿cómo vienen las cosas, ingeniero? ¿Qué esperamos para las próximas horas y bueno, para esta semana? ¿Qué se puede ir adelantando?
2: Claro que sí, con mucho gusto. Bueno, pues en el caso de Hermosillo, que amaneció con valores entre los 21 y 23 centígrados, pues hoy se espera una máxima entre 40 y 42 centígrados. Cielo despejado. Mañana 41 a 43, 21 a 23 la mínima, cielo despejado. Y miércoles 41 a 43, también 21 a 23 la mínima. Jueves, hay por ahí una vaguada que se espera que esté jalando un poco aire un poco más frío. Baja un grado cuando mucho, dos, porque el jueves los 40, 42. Viernes ya 39, 41. Fin de semana 38 a 41 centígrados. Así es que pues toda esta semana pues prácticamente arriba de los 40 centígrados. Perdón, la capital sonorense. En el caso de Obregón, que amanecieron entre 18 y 20 centígrados esta mañana, se espera para hoy entre 39 y 41 centígrados. Cielo despejado. Ayer tuvieron 40 en Obregón. Mañana de 40 a 42 centígrados. El miércoles de 41 a 43. Jueves y viernes de 39 a 41, 42 centígrados, las mínimas de 20, 21 centígrados, con cielos despejados. Por el lado del puerto de Guaymas, hoy amanecieron con 22. Se espera una máxima entre 31 y 33. Cielo medio nublado, sin lluvia. Mañana 32 a 34, pasado mañana 33 a 35. Jueves y viernes 31 a 33 centígrados, entre 22 y 24 las mínimas, cielos despejados. La Perla del Mayo, hoy amanecieron con 20. Se espera una máxima de 40 a 42 centígrados. Igual que mañana, 40 a 42, mínimas de 20 a 22. Miércoles 41 a 43 es la máxima, 20 a 22 la mínima. Jueves y viernes 38 a 40, 20 a 22 la mínima. Pues cielos despejados, sin lluvias. Así es que una semana calurosa nos espera, Marcelo.
1: Una semana calurosa. Pero no sé, a reserva de su mejor opinión, ¿verdad? Todavía no esperamos que se dispare allá para arriba de los 45 ese calor de junio, muy propio de junio, ¿no, ingeniero?
2: Así es, cuando menos, pues toda esta semana, toda esta primer quincena, no esperamos que rebase los 45 centígrados en el estado.
1: Sí, ya vendrá, ¿verdad? Eso también es inevitable, ¿no?
2: No hay que desesperarse ni invocarlos.
1: No hay que desesperarse ni invocar esas extremadamente calurosas temperaturas de más de 45 grados para
2: Sonora. Y por otro lado, pues en el Pacífico hay dos zonas, una muy lejos de nuestro país, que tiene un 40% de posibilidad en las próximas 48 horas de convertirse en el primer ciclón tropical, pero hay otra por allá frente a las costas de América Central, que ya tiene un 30% de posibilidades de los próximos 7 días de convertirse en ciclón tropical. Y bueno, pues por las temperaturas del mar, pues es muy seguro muy probable pues que estos dos se conviertan en ciclones tropicales. El segundo, el que está muy pegado al América Central, pues ese sí pudiera generar algunas lluvias importantes pues en los próximos días allá para el sur del país, allá lo que es Michoacán, Guerrero, Chiapas, toda esa región de nuestro país.
1: Muy bien. Gracias, pues estaremos pendientes, ¿no? Esos primeros son los primeros pues condiciones, o serían los primeros ciclones, ¿no? De la temporada, en caso
2: así
1: de formarse.
2: Así es, son los primeros, así es.
1: Muy bien. Gracias, hasta luego, ingeniero Arias.
2: Buenos días, buena semana.
1: Muy buenos días, son las 8:16, 8 de la mañana, 16 minutos. La nueva encíclica Magnífica Humanitas del Papa León XIV no aborda la inteligencia artificial como un asunto de moda ni como una alarma pasajera. No aborda la inteligencia artificial como un asunto de moda ni como una alarma pasajera. La coloca en el centro de una disputa moral, social y política sobre qué tipo de humanidad queremos preservar. La carta plantea la metáfora de que o edificamos una Babel digital hecha de poder concentrado, uniformidad y control, o reconstruimos el mundo con responsabilidad compartida, vínculo social y bien común. La IA, la inteligencia artificial, no aparece en la encíclica como un enemigo por definición, tampoco como un artefacto neutral. Es una tecnología con rostro humano, porque lo que adquiere de quien la diseña, la financia, la regula y la usa. Previamente el Papa aprobó la creación de la Comisión Interdicasterial sobre la inteligencia artificial, organismo del Vaticano que coordinará la reflexión, políticas y proyectos relacionados con el uso de esa tecnología dentro de la Santa Sede. El Vaticano no cae en la tecnofobia y menos en el entusiasmo. Reconoce que la tecnología forma parte de la historia humana y que ha mejorado la vida de millones de personas, pero advierte que la velocidad de la digitalización, la robótica y la IA han llevado el poder tecnológico a una escala inédita. Pregunta: ¿quién sirve la innovación? ¿A quién excluye? ¿Qué incentivos arrastra? ¿Y qué clase de sociedad está modelando en silencio? La encíclica insiste en regular la IA, pero sobre todo en discernir quién concentra ese poder y con qué fines lo orienta. 8:19, vamos a una pausa, permítanos un momento, regresamos.
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18: Efectivamente, la especialista Patricia Jiménez en pensiones, jubilaciones, Afore, está con nosotros. Los lunes, asegura tu futuro. ¿Cómo estás, Pati?
19: Muy bien, gracias.
18: Muy buenos días.
19: Muy buenos días a todos, a todos.
18: Pues
19: muy
18: te positiva. Escuchamos de qué.
19: Muy bendecida. Positiva.
18: Así debe ser.
19: Muy bendecida.
18: Mira, iniciando mes, iniciando sí, semana. Mes ya. Bueno, ya inició ayer domingo, ¿no?
19: Sí,
18: pero
19: ya.
18: Laboralmente, en la actividad hoy lunes.
19: Ya,
18: iniciando mes, sexto mes, el sexto mes de este año.
19: Y luego ya mañana vamos a decir, ya estamos en diciembre.
18: En 11, en 10 días vamos a estar, vamos, dijo el otro, inaugurando el Mundial de Fútbol, ¿verdad?
19: Ay, sí.
18: Y todas las emociones que trae, casi 40 días vamos a estar enfutbolados.
19: Enfutbolados, sí.
18: ¿Cómo la ves?
19: No soy muy, yo no soy muy fan.
18: No eres muy fan.
19: No.
18: Y eso que eres de Guadalajara,
19: ¿eh? Yo sé que soy de Chivas, ¿no? Pero no,
18: sí,
19: no, no.
18: Sí, sí, sí.
19: ¿Cómo
18: sí,
19: que
18: sí.
19: no? Como que no me atrae mucho, con tanta violencia, con tanto estrés, con
18: pero precisamente esos momentos
19: feo,
18: son
19: ¿no?
18: para hacer un lado la violencia,
19: sí,
18: el estrés.
19: Sí.
18: No para olvidarnos,
19: ¿no? Para
18: ¿no?
19: olvidarnos,
18: pero,
19: ¿no? Entonces sí está medio complicado.
18: No.
19: Estuve en la Ciudad de México.
18: También necesitamos momentos de
19: sí,
18: de
19: pero la Ciudad de México está como en un punto así de pum, así, ¿no? O sea, bien tensa, muy tensa está.
18: Sí.
19: Sí, muy, muy, muy horrible. Se siente mucha inseguridad. Así como un mes antes de que hace como fue Guadalajara.
18: Qué raro,
19: también,
18: porque hay muchos policías. Es la ciudad con más policías por habitante.
19: Pues sí, pero
18: mucha seguridad.
19: ¿Te cuidas del policía o te cuidas
18: mucha
19: del rato?
18: Mucha seguridad.
19: Sí, no te creas que eso, ¿eh? Bueno, me han dicho muchas veces
18: ¿de
19: que...
18: ¿De qué vamos a hablar? ¿De qué nos vas a hablar, Pati?
19: Me han dicho muchas veces que ISSSTE casi no lo pelamos, ¿verdad?
18: El ISSSTE casi no lo pelamos.
19: Los trabajadores federales. Dice, yo no sé sí. nada porque usted nada más habla del IMSS. O, le digo, de veras, los tenemos muy olvidados. Bueno, hay decretos presidenciales que este fue la semana pasada para bajar la edad de jubilación.
18: En el ISSSTE.
19: ¿Qué es el ISSSTE? Bueno, todos los de ISSSTE que empezaron a cotizar antes del 2007 o que no eligieron régimen de jubilación, ellos son décimo transitorio o ley vieja del ISSSTE, donde se jubilan por año de servicio y por salario base, que es el 01, ¿ok? En su cheque de prestaciones viene el 01, que es el salario base. Ellos se van a jubilar por año de servicio, por eso se llama jubilación, que viene de jubilare o de gusto, ¿sí? Bueno, por decreto presidencial, la pasada semana, fue bajo el régimen décimo transitorio. Aquí hay que estar muy muy bien definidos, porque a veces ni los trabajadores federales son maestros que tienen tanta educación. Dice, maestro, ¿y en qué régimen está? ¿Sabes que no lo sé? ¿Usted eligió régimen de pensión? No sé. Hay que buscar su historial laboral, que se llama SINAVIT. Lo vamos a googlear, se llama SINAVIT con V. Ahí nos va a pedir una, registrarnos primero. Nos vamos a registrar con la CUR y luego nos va a pedir un correo electrónico. Al correo electrónico nos va a llegar un enlace. Abrimos el enlace, bajamos el expediente y ahí nos va a bajar todos los años cotizados que me reconoce el ISSSTE federal, que me reconocen trabajados. A veces trabajamos allá y por base. ¿Qué es la base? Cuando ya está registrado. Como en el IMSS, por honorarios, aquí es por confianza, ¿sí? Nos daban un nombramiento de confianza hasta por 5 o 7 años, ¿sí? No tenía una base. ¿Qué quiere decir que no tengo base? Porque no me están reconociendo años para jubilación. Entonces, en el 2007, a todos, la mayoría de trabajadores, les informaron la nueva ley del ISSSTE con el señor Calderón. ¿Qué es la nueva ley del ISSSTE? El anterior, el décimo transitorio, es un bono de jubilación. Por ejemplo, tú me pensionas a mí, yo pensiono a otro con el bono. No hay una Afore, no hay un fondo de pensión. Es un bono equitativo, ¿sí? En cuentas individuales, que es la ley nueva de la generación Afore, en el IMSS, aquí se llama cuentas individuales. Les dieron a elegir por un bono de jubilación. Y como hubo muchos dime diretes, muchos radiopasillos, fíjate que el ingeniero fulano se ve cómo se va a llevar 7 millones. Sí. Escoge ese régimen. Pues la mayoría se fueron por ese régimen. O eligieron, no, pues yo me quiero ir para allá. O hubo dependencias que no sabían, que sindicato no les informó, y así no, toda la dependencia se va a cuentas individuales. Hubo muchos radiopasillos. O hubo unos que estaban fuera del sistema federal y volvieron. Al volver, automáticamente los encauzaron a décimo transitorio. A cuentas individuales. ¿Qué quiere decir? Pues que los mandaron a la ley nueva, donde van a comprar su voto, su pensión, igual que en la ley del IMSS. ¿Cuánto cuesta una jubilación? Aquí te cuesta más o menos así conforme edad, 2,900,000. Si no tienes ese dinero, recordemos que ellos aportan el 12.5% a un fondo de jubilación. Si no tienen ese dinero, el gobierno federal pone lo que falta para una mínima garantizada. ¿Cuánto es el tope? Aquí sí hay tope de pensión. Son 34,000 pesos, son 10 sumas. Aquí no hay de que, lo puedo llevar a modalidad 40, que lo puedo llevar. No, aquí hay un tope salarial que son 10 salarios mínimos, nada más. 10 sumas. Entonces, son 34,000 pesos el tope de pensión en cuentas individuales. En el décimo transitorio, en el régimen anterior, se van a ir también con un tope de pensión, que es el 07. Pero aquí podemos llevar hasta 34,000 pesos el fondo. ¿Por qué? Porque dices, ¿por qué tanta gente mayor? Yo me preguntaba siempre, ¿por qué tantos maestros tan viejos que no se van? Pues, ¿cómo? Si se van.
18: No digas viejos, de edad avanzada.
19: Jóvenes de edad avanzada, perdón. Sí. ¿Sí? ¿Qué es lo que pasa? Que dices, pues aquí estoy ganando con bonos, con bonos, etcétera. Son un chorro de bonos, por traer zapatos, por traer uniforme, por traer todo. Sí, ganan muy bien. Se
18: por
19: van.
18: Por puntualidad.
19: Sí, por puntualidad, por asistencia, por todo. ¿Qué es lo que pasa? Que si es en su jubilación, entonces ya no se van con todo. Esos bonos no
18: esos
19: cuentan.
18: Esos bonos ya no
19: se los cuentan. Solo cuenta el 01, que es el salario base, que es tu salario con que está registrado realmente ante
18: pero a ver, ¿eso no aplica igual a profesores?
19: Todos los que apliquen a un trabajador federal. Sí. ¿Sí? De que tengan ISSSTE. Son trabajadores federales.
18: Bueno, ¿no aplica eso a los trabajadores de la ley del Seguro Social?
19: No, es muy diferente.
18: Que
19: hay maestros federales, hay maestros estatales, hay maestros municipales.
18: Toman en cuenta lo que cotizas ante el Seguro Social y todas las prestaciones.
19: Sí,
18: no.
19: Ahí es diferente.
18: O sea, no es igual.
19: No, son diferentes, ¿sí? Recordemos que un trabajador federal son los que cotizan al ISSSTE. Sí. Ellos tienen cuentas individuales o décimo transitorio. Nosotros que cotizamos al IMSS son por semanas cotizadas, que ahí sí depende. Excedente de semanas cotizadas, salario promedio y la edad. Aquí sí podemos llevar. Fíjate la si no, por ejemplo, una persona, con todo respeto, ¿no? Tiene un salario mínimo toda su vida. Tiene muchas semanas. Al final, alguien, los últimos 5 años le dijeron, invierte en la modalidad 40 porque tiene muy buenas semanas. Y dices, pero es que no tengo dinero. Bueno, un financiamiento. Dejan de cotizar, mínimo, máximo 4 años les podemos financiar retroactivamente. Se pueden llevar hasta una pensión de, ¿cuánto crees?
18: No sé.
19: 88 mil pesos, ¿sí? Y sí, está en la ley, está contemplado los 18 de la ley de seguro social, que es la modalidad 40. Un maestro que dices tú, bueno, se preparó, estudió.
18: La máxima de la modalidad 40 ahorita, 88 mil pesos. Uh-huh. Pero si el año pasado era 50 mil, Pati.
19: No, eran 72.
18: 72, sí, ya ven 80.
19: Ya van 80.
18: Pero igual las aportaciones han subido mucho, ¿no?
19: Exactamente, y el salario y el costo de modalidad 40.
18: Este, ¿por las sumas? ¿Por qué han subido
19: por las
18: tanto?
19: Sumas, 13,126 es el costo de modalidad 40 de este año, con 25 UMAS. En cambio, dices tú, un maestro que se preparó, que estudió, que tuvo licenciaturas, que lo mandaron a hacer un año de servicio por allá, feo, ¿no? ¿Qué es lo que pasa? Que su pensión máxima va a ser 34,000 pesos.
18: Y ahí no hay modalidad 40.
19: Ahí no hay modalidad 40, ¿sí?
18: Entonces, pues vaya la diferencia, ¿eh?
19: Sí, ¿verdad?
18: Y como tú dices, que con todo respeto, no es, queremos ser despectivos ni nada, pero es pues muy, muy, muy válido el ejemplo. Y muy claro, ¿no? Muy claro el ejemplo que das. El caso de, pues, alguien que ganó el salario mínimo, ¿no? Que es muy digno.
19: Sí, claro.
18: Y muy respetable, ¿verdad? Llegado el momento, se mete a la modalidad 40
19: y tiene una máxima.
18: Tiene que financiar, eso sí.
19: Claro,
18: tiene que pagarle al seguro.
19: Ajá.
18: Pero puede obtener un monto de 88 mil pesos
19: sí,
18: mensuales.
19: Sí, si tiene buen arriba
18: y
19: de 2 mil.
18: Del otro lado, el ISSSTE, que no tuvo ese maestro, tuvo mucho más del salario mínimo.
19: Mucho más del salario mínimo, sí.
18: A lo que puede aspirar.
19: Exactamente.
18: ¿A cuánto es?
19: 34,000 pesos.
18: 34,000 pesos. Sí, es el monto máximo.
19: Es el tope máximo.
18: Pero tuvo otros beneficios, ¿no? Como los bonos estos que nos dices.
19: Pues sí, todo su vida laboral tuvo bonos. Bonos de compensación, que eran...
18: Pero al finalizar, al retirarse.
19: Al finalizar ya no.
18: Ya no
19: eso no
18: bonos.
19: Cuenta. No. Solo el 2% de...
18: Un ahorro, sí.
19: Un ahorro solidario, que es el 2% de su salario. Donde tú pones 2% y el gobierno pone un 2%.
18: De tu salario de por vida.
19: De tu salario de por vida. Nada más. Pero son muy pequeños, ¿sí? Y a veces cuando eres... Y en cuentas individuales...
18: A ver, porque yo he conocido casos de maestros que al retirarse obtienen grandes, grandes cantidades.
19: Lo que pasa que acuérdate que antes...
18: Grandes
19: daban,
18: cantidades.
19: Por ejemplo, tenías derecho a 2
18: de millones.
19: Plazos. No. Ah, no, sí, yo
18: sí,
19: también.
18: De millones.
19: Son los de cuentas individuales. Por ejemplo, yo acabo de ver a un maestro que tiene un bono de 8,600,000 pesos. ¿Por qué? Porque es cuentas individuales. ¿Ellos qué hacen?
18: ¿Qué aportó a la cuenta individual?
19: No aportó nada, sino mira, tu bono en el 2007 fue catalogado por año de servicio, por estatus, por dependencia. Eso les dio un bono compensatorio de tantos millones de pesos, ¿sí? Son topes salariales. Dices tú, pero ¿por qué uno tiene el director que era... pues tenía los mismos años de servicio y el que estaba en otra dependencia no tuvo lo mismo, porque era su nivel salarial lo que ya traía, los acumulados que traía, ¿sí? Les calcularon su bono. Entonces, es un bono de jubilación que fue calculado años de servicio, salarios, estatus, nivel salarial, todo eso les dio un bono de compensación. Entonces, yo conozco maestros que traen 6 millones en su cuenta individual. Dices, ¿y qué hago? Pues... elija, ¿no? Elija, yo les digo. O se va con una pensión de 34. Dices tú, bueno, ¿cuánto me cuesta mi pensión? Mi pensión mínima me cuesta 2,900,000, más el excedente lo puede tirar en una sola exhibición. Dices, ¿sabes qué, Pati? No. ¿Qué hizo un maestro que traía 8,600,000 pesos en su Afore? Dice, no me interesa mi jubilación. Dejó de trabajar casi un año. Hizo una negativa de jubilación, no quiero mi jubilación. Ellos sí pueden. A los 6 meses, es como tú sales de ser trabajador federal y dices, yo quiero seguir aportado. Tú tienes 6 meses, no es la cuarta parte de años de servicio, como el IMSS, la diferencia. Entonces, a los 6 meses ya no tienes derecho. Antes de los 6 meses, tú te presentas al ISSSTE y le dices, ¿sabes qué? Quiero seguir aportando para el día de mañana tener derecho a una jubilación. Tú puedes hacer tus aportaciones, como que si fuese modalidad 40, pero en el ISSSTE. Nosotros tenemos la cuarta parte, ellos tienen 6 meses. Bueno, dejó de trabajar un año este maestro, retiró en una sola exhibición, una negativa jubilación, los 8,600,000 pesos, se compró 4 casas. Y esas 4 casas le dan casi 80,000 pesos de renta. Muy buena, sí, ¿no? Muy buena opción. Entonces,
18: pero yo no, tiene
19: jubilación.
18: No tiene el monto mensual.
19: No, para nada, porque fue una negativa de jubilación. Entonces,
18: ahí hay que... cambalache.
19: Un cambalache,
18: O sea, estuvo en un momento esa persona de una u otra.
19: Sí, yo les presento las alternativas. Las dos no se puede, ¿sí? O tiene otra razón. Compre su pensión, porque ellos compre su jubilación, que le cuesta 2,900,000, con el excedente.
18: ¿Pero por qué dices que compre su jubilación?
19: Porque ellos van a comprar su jubilación, igual que los del IMSS. Los del IMSS también están comprando la generación.
18: Al momento de están aportar, comprando, pues, de financiar.
19: Exactamente. ¿Por qué? Porque te cuesta tanto tu jubilación. No te van a dar todo el dinero de tu Afore si eres ley nueva en el IMSS. Sí. En el 97 no te van a dar tu pensión. Por eso yo les he explicado. Saquen una casa, ¿sí? No importa que esté por allá en Tangamandapio de las Orillas, no importa, pero al final la ciudad va creciendo.
18: Donde los tigres bajan,
19: sí,
18: a tomar donde, agua.
19: Exactamente, sí. ¿Por qué? Porque al final va creciendo la ciudad y tu casa va a ser un bien, ¿sí? A la gente joven, sí, los que son la de 97, porque el dinero de tu Afore va a servir para financiar tu pensión en el IMSS y tu jubilación en el ISSSTE.
18: ¿Pero entonces, la casa para qué?
19: Pues tienes allá un bien propio, no importa.
18: Donde se vuelve el viento.
19: Sí, así donde se vuelve el viento. Entonces, ahí tienes un bien, un que nunca va a bajar de valor.
18: Un patrimonio.
19: Un patrimonio, sí, a todos los jóvenes, a los de la ley 97, utilízalo, compra una casa, ¿sí? Con este nuevo decreto que acaba de sacar la señora, tu presidenta, ¿sí? Tu presidenta, ¿sí?
18: ¿Qué, no qué puedes decir? Negar que no tienes simpatía por... La presidenta, tan buenas cuentas que rindió ayer, pero no, ese no es tema, a ver, no es tema, no vamos a...
19: ¿En qué mundo subalterno?
18: No voy a ponerme, ¿sí?, ahorita a defender a la presidenta, a ver.
19: Tú sí. Bueno, 2026, los trabajadores se iban con 57 años, a partir de esta semana se van con 56 años de edad, y... Los hombres con 58, las mujeres 56 y las mujeres 58. Va a bajar gradualmente hasta el 2033 en adelante. Las mujeres se van con 53 años y los hombres con 55.
18: Así estaba edad. Antes.
19: Ah, no.
18: Antes de 2007.
19: Los hombres tenían que tener 60 años y las mujeres 58.
18: Ah, les fue mejor ahora,
19: les
18: entonces.
19: Les fue mejor. Va a bajar gradualmente, específico, solo para los que estén décimo transitorio. Porque luego me dicen, es que usted dijo, no señor, los décimo transitorio en la ley vieja del ISSSTE, los de la ley nueva siguen siendo así, ¿no?, cacheteados con los 30 años de
18: servicio. Es que los maestros dicen que estar trabajando a los 60 años en el aula es muy cansado.
19: A veces no aguanta uno un chamaco, imagínate, ellos con 40, uy, los quiero así.
18: No es así con los niños, así. Tan buenos que son.
19: Dormidos, dormiditos así. Sí, entonces... No, sí, es un trabajo muy pesado. Y a veces uno como padre quiere que el maestro haga todo el trabajo, uno también como padre, ¿no? Y es imposible. O sea, es imposible.
18: Sí,
19: entonces,
18: sí, sí, sí.
19: Los que son décimo transitorio, va a bajar gradualmente, año con año,
18: la edad
19: de jubilación. Hasta llegar las mujeres a los 53 y los hombres a los 55. Sí. Es la nueva...
18: Que se entiende que si empezaron a trabajar a los 23 años, a los 53 tienen 30 años laborados.
19: Exactamente, ya 30 años laborados. Bueno. Entonces, ya
18: Te llevo una pregunta aquí, Pati.
19: Ah, okay.
18: Los que trabajamos con ISSSTE o afiliados al ISSSTE, pero no fuimos de planta, sino por eventuales, ¿verdad?
19: Sí.
18: Eventualidades, pero debidamente afiliados al ISSSTE, ¿se puede recuperar algo de ese tiempo?
19: No, aquí no. Si son décimo transitorio, no. Recordemos que es un bono de compensatorio, es un bono cualitativo, ¿sí? O sea, tú me pensionas a mí, ese bono no.
18: Estamos hablando ya de hace muchos años.
19: Sí, hace muchos años. No, sí. Ahí no hay nada que recuperar. Es diferente al ISSSTE son. En el ISSSTE son el gobierno del estado. Si trabajaste años, ahí tuviste 5, 6, 7, 3, no sé cuántos años que no tuviste derecho a una jubilación. Recordemos que cada 6 años se mueve, ¿no? Gente, traigo mi gente, la demás gente se va. Bueno, si trabajaste años de servicio en el ISSSTE son, te ayudamos a recuperar ese fondo de pensiones, aunque no tengas la edad. Nada más haber trabajado años de trabajo en el ISSSTE son. En el ISSSTE no. En el IMSS también. Dices tú, pues trabajé 10 años en aquellas empresas y ya tengo los 60 años. Ahí tienen que tener los 60 años. Y no quiero volver a cotizar para tener derecho a una pensión. Hacemos un proceso que se llama negativa de pensión. Recuperamos, ponle que sean 10, 15, 20 mil pesos, pero pues son míos, ¿sí? Entonces, si trabajaste años en el con IMSS, con un patrón, ya tienes los 60 años, no te quieres pensionar o no alcanzas, dices tú, oye, tengo 300 semanas, de que aquí trabajo otros 5 años, pues ya no tengo la edad ni las ganas de trabajar, hacemos, pero ya tienes los 60 años, le pedimos al Seguro Social una pensión, el Seguro Social nos va a contestar con una negativa de pensión y retiramos todo el dinero que tengamos en la AFORE, de pensión. En el ISSSTE son también... tenemos años de servicio, podemos ayudar a recuperarlos, tengo los abogados y todo para recuperar ese fondo de pensión. En el ISSSTE no, nada más es IMSS e ISSSTE. Entonces hay que saber definir muy bien, porque a veces damos información a uno del ISSSTE y dice, oye, si tú veniste, ¿ahí qué podemos hacer? Si trabajó en el Seguro Social con ley vieja, ley 7.3, y luego trabajó en cuentas individuales en el ISSSTE, al final, cuando tengo 60 años, hacemos una portabilidad de derechos. Les hago una simulación. Esos años de servicio de ISSSTE se pueden convertir en semanas cotizadas en el IMSS, ¿sí?
18: Sí.
19: Se llama una portabilidad de derechos. Vemos qué te conviene. O esos años los conviertes en semanas, o esa semana las conviertes en año. Ahí, ¿quién manda? El que esté activo. Dices, es que estuve en el ISSSTE, estoy en el ISSSTE. Ahí les presentamos alternativas. O a veces les digo, llévese las dos.
18: Sí.
19: Maestro, son 8 y 8, son 16, en vez de nada más 8.
18: Muy bien.
19: Sí.
18: Pati, muchas gracias. 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Los lunes aquí con nosotros, especialista, asesora en materia de jubilaciones y Afore, en tu teléfono, que te manden mensaje, ¿verdad?
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18: Quienes te deseen ya hacer una consulta más personalizada, envíen el mensaje, Pati luego ya se reporta y le va a dar una asesoría, le va a dar orientación muy, muy personalizada sobre estos trámites. Vamos a un corte, 8:42, regresamos.
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18: Regresamos. Estamos de regreso a las 8 de la mañana, 46 minutos. Tenemos más información. La información en síntesis son las Express de Expreso. El presidente municipal de Cuautla, Morelos, Jesús Corona Damián, fue detenido en Acapulco, Guerrero, por elementos de la Secretaría de Seguridad y Protección Ciudadana, la Fiscalía General de la República, en el marco de la Estrategia Nacional contra la Extorsión y del llamado operativo Enjambre. Según información de un comunicado conjunto del Gabinete de Seguridad Federal, publicado el pasado sábado 30 de mayo, el alcalde contaba con una orden de aprehensión por el delito de delincuencia organizada y era investigado por presuntos vínculos con estructuras criminales relacionadas con actividades de extorsión en Morelos. La Fiscalía General de la República localizó un túnel que conecta las ciudades fronterizas de Tijuana, en Baja California, México, y San Diego, California, Estados Unidos, el cual podría ser utilizado por el crimen organizado para el trasiego de drogas. Al revisar el lugar, los elementos descubrieron un túnel con una longitud aproximada de 265 metros y 6.30 metros de profundidad, además de infraestructura operativa, así como la adaptación de un mecanismo electrónico deslizante en ambos sentidos de México a Estados Unidos. Francia anunció el lunes que había detenido durante el fin de semana en el Atlántico a un petrolero vinculado a Rusia, mientras que el Kremlin, Rusia, pues, calificó de piratería esta última incautación destinada a combatir la flota fantasma de Moscú, que elude las sanciones. Desde septiembre, Francia ha abordado otros 3 buques que se cree que pertenecen a la flota fantasma utilizada por Rusia para eludir las sanciones occidentales sobre sus exportaciones de combustibles fósiles impuestas tras la invasión de Ucrania por parte del Kremlin en el año 2022. Y en Magdalena de Quino, ¿no? Terrible, terrible lo que ocurrió la madrugada, que debió haber sido una madrugada que debió ser de convivencia, terminó una profunda tragedia el sábado en el municipio de Magdalena de Quino. Un fuerte accidente automovilístico cobró la vida de un adolescente de apenas 17 años y dejó otros 2 menores de edad con lesiones de consideración, movilizando los cuerpos de emergencia de la localidad, repetimos, en Magdalena de Quino. El fatal percance se registró sobre la calle Juárez, casi esquina con la calle Niños Héroes. En ese punto, una camioneta Ford Escape impactó de manera violenta, brutal, brutal el golpe. Es que la camioneta quedó, si la ve usted ahí en nuestra transmisión por plataformas digitales, toda la parte frontal, desde el cofre hasta, son carros 4 puertas, ¿verdad? Hasta donde empieza una especie de, ¿qué es? De espacio, de compartimiento, de cajuela, hasta ahí. O sea, la parte frontal, hasta donde empieza la cajuela, quedó desintegrada o quedó hecha acordeón, como usted le quiera llamar, y con todo respeto, ¿verdad?, para las víctimas y los familiares de las víctimas, nada más tratamos de describir la escena. Porque, pues, dejó una fatalidad esto, ¿eh? dejó una fatalidad. Se registró sobre la calle Juárez. Repetimos, los primeros peritajes terrestres indican que el conductor circulaba a un marcado exceso de velocidad, factor que le impidió controlar la

0: repetimos, desintegrada esa, la parte frontal del vehículo con este saldo. Repetimos, ocurrió en Magdalena de Quino. 8:50, vamos a un breve corte, volvemos.
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1: Muy bien, estamos de regreso en Expreso 24/7 y a la recta final de la emisión de este lunes. Le recordamos, es primero de junio de 2026. 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

0: 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Aquí en cabina, Carlos Pacheco con información, algo de los deportes, acción 24-7 y la selección mexicana, Carlos.
1: Sí, muy
0: ya la día, lista Marcelo. De convocados, ¿cómo estás?
1: Muy bien, todo muy bien.
0: Son los que tienen que estar. ¿Son los que tienen que estar?
1: Pues me parece que sí, la verdad que ya el día de ayer se hizo totalmente oficial la lista de 26 jugadores y me parece que pues mucha gente dirá es lo que tenemos, pero me parece que es una lista bastante bien distribuida, diría yo, con jugadores de experiencia, con jugadores que debutan en la selección apenas hace unos meses, con jugadores incluso que no son nacidos en México, Marcelo.
0: ¿Quiénes no son nacidos en México? Además del colombiano este,
1: Julián,
0: ¿no?
1: Quiñones, ya Quiñones. Nacionalizado mexicano, pero pues también tenemos en la lista al mediocampista Álvaro Fidalgo, que también es nacido en España, ya totalmente naturalizado con sí. México. Y el caso también de jugadores estos que ya ve, como lo platicábamos anteriormente, Marcelo, que son jugadores que comparten nacionalidad con los Estados Unidos. Tal es el caso de Brian Gutiérrez, que nació en tierras de Estados Unidos, y también Obed Vargas, que sí. Es el nació en Alaska.
0: Ándale.
1: En Alaska, nació jugador del Atlético sí. de Madrid. Y pues sí, como vemos la lista, ya tenemos los 26 convocados. La repasamos rapidito, Marcelo, no sé si te parezca. Primeramente el portero de la Chivas, Raúl Tala Rangel. Después Guillermo Ochoa, su sexto mundial, su sexta Copa del Mundo. Lionel Messi, Cristiano Ronaldo, Guillermo Ochoa solamente son los tres jugadores que van a 6 mundiales de manera consecutiva. Sí. Ese es un récord también importante.
0: Lionel Messi,
1: Cristiano Ronaldo y Guillermo Ochoa.
0: 6 mundiales.
1: 6 mundiales. Ah, a partir del 2006, Alemania, Sudáfrica 2010, Brasil 2014, Rusia 2018, Qatar 2022 y ahora México, Estados Unidos y Canadá sí. en el 2026. Son 6 Copas del Mundo de manera consecutiva. Y la portería se cierra con Carlos Acevedo de Santos, que se llaman a 3 porteros. Defensas centrales, Israel Reyes, Jesús Gallardo, Jorge Sánchez, los sonorenses, César Montes y Johan Vázquez, además de Mateo Chávez. Se hablaba que podría haber la integración de un tercer sonorense acá, nacido en Hermosillo, Sonora, desde el barrio La Mosca. No fue incluido en la última lista, pero pues ahí está también como alguien importante de cara a la próxima
0: Copa
1: del Mundo.
0: Que anduvo de sparring, ¿no?
1: Sí, hablamos de Jesús González, alias El sí. Pue. Su sparring, y se decía por su perfil que podría a lo mejor ser llamado de último momento.
0: ¿Con quién juega él?
1: Él juega en Cholos de sí. Tijuana. Cholos de Tijuana, y se decía, pero pues al final no, fue recortado a la lista final, así que de Sonora nomás tenemos a Johan Vázquez, nacido en Navojoa, y a César Montes, nacido acá en Hermosillo. Después, el medio campo, Eric Lira, Luis Romo, Obed Vargas, precisamente de quien te hablaba, nacido en Alaska, Brian Gutiérrez, nacido en Estados Unidos, ya mexicanos todos, ¿no? Orbelín Pineda, Edson Álvarez, Gilberto Mora, la joya de México de 17 años apenas, llamada a su primer Copa del Mundo y pinta para ser importante y titular en la Copa del Mundo, Marcelo. No solamente es un jugador que va de relleno, ni un sparring, pinta para ser importante en el esquema de Javier Aguirre.
0: Sí.
1: Y después tenemos a Álvaro Fidalgo, al Chino Huerta, Luis Chávez y para cerrar la delantera, Roberto El Piojo Alvarado, Alexis Vega, Julián Quiñones, Santi Jiménez, el Memote Martínez de tus Pumas, Marcelo, sí. La Hormiga González y Raúl Jiménez. Esos son los 26 convocados a la Copa del Mundo que empieza nomás en 10 días, Marcelo.
0: 10 días.
1: 10 días, no se para.
0: Y publicaron, ya lanzaron el video oficial, ¿no?
1: Muy buen video.
0: ¿Es el video de la selección o del mundial?
1: Es el video que lanzó la selección mexicana anunciando los convocados. Un video, sí. pues, muy emotivo, ¿no? Que dura aproximadamente 4 o 5 minutos, narrado por la voz de Roberto Gómez Bolaños, que te muestra los 26 que van a ir, con tomas ahí de...
0: La voz, no lo narra Roberto Gómez Bolaños, no, pues no. Es la voz de Roberto Gómez Bolaños con la inteligencia artificial, miren nada más, también. Resucitando a los muertos. Por eso el Papa está enojado con la inteligencia artificial.
1: Me imagino que tuvo que haber un de derechos de por medio para poder llegar a hacer esto de manera oficial.
0: Sí.
1: Pero así, 10 días de la Copa del Mundo, Marcelo, el próximo jueves 11 de junio debutamos contra Sudáfrica en punto de las 12 de la tarde, con la inauguración también en el Estadio Azteca, y estos son los 26 elegidos. Y yo, Marcelo, elijo creer. No sé cómo le veas tú.
0: ¿Eliges qué?
1: Elijo creer. Para la selección mexicana.
0: Sí, muy bien. Excelente.
1: Veremos.
0: Tiene que jugar mucho mejor que lo que jugó el sábado, ¿no?
1: Y aunque se ve mejoría a lo que jugaba pues antes
0: no
1: la selección.
0: Yo no sé dónde diste mejoría, pero...
1: Hay que confiar, Marcelo. ¿Qué nos queda?
0: Mira, yo creo que no se puede caer más bajo que el Mundial...
1: Pasado.
0: Que el Mundial pasado, que fue...
1: Definitivamente, Qatar.
0: En Qatar, ¿verdad?
1: Fase de grupo, se
0: no
1: quedó la selección
0: puedo,
1: mexicana.
0: No creo.
1: No. Es imposible. No se permitiría algo así, y ahora de manera local tampoco.
0: Carlos, muchas gracias.
1: A ti, Marcelo.
0: Carlos Pacheco. Y antes de despedirnos, una promo muy especial. 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Así finalizamos el matutino de hoy lunes 1 de junio de Expreso 24/7. Muchas gracias por habernos permitido acompañarle. La invitación para que siga con nosotros. Viene Juan Olivas y Morning Rush en Pop Extremo. Viene Carolina Ochoa en Sonora Grupera. A la una regresa todo el equipo con la información hasta esa hora del día en el vespertino de Expreso 24/7. A las 6:30, Carla Teixeira lo esperan al cierre. Que tengan excelente día. Soy Marcelo Bailis. Hasta la próxima.
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0: Bienvenidos, bienvenidas al Morning Rush. Qué gusto saludarles, qué gusto acompañarles en esta hermosa mañana de lunes. Son las 9 de la mañana con 11 minutos y qué gusto poder acompañarte una vez más en este arranque de semana. Gracias por elegirnos, gracias por subirle a la radio, gracias por dejarnos entrar a tu carro, a tu oficina, a tu negocio, a tu casa o a donde quiera que sea que te encuentres. Esto es el Morning Rush, el programa que te pone buena música, buena vibra y compañía para arrancar el día. Y sobre todo porque hoy no es cualquier lunes, hoy es primero de junio, arrancamos semana y arrancamos mes al mismo tiempo. Dos comienzos en una sola mañana de esas fechas que se sienten como una oportunidad perfecta para reiniciar, para volver a organizar ideas y para decir, ahora sí voy con todo. Porque aunque el calendario cambie todos los días, hay algo especial cuando comienza un nuevo mes. Es como si tuviéramos, pues, una página en blanco frente a nosotros, una nueva oportunidad para cumplir metas, corregir errores, empezar proyectos o simplemente para disfrutar más este camino que llamamos vida. Además de que junio tiene algo muy particular, es ese mes donde ya todos, ahora sí, oficialmente comenzamos a pensar en vacaciones, en viajes, las famosas escapadas de fin de semana, las graduaciones a todo lo que da y en todo lo que viene para el verano. Que justamente, hablando de verano, los sonorenses sabemos perfectamente lo que significa junio. O sea que el calor empieza ya a tomarse ciertas confianzas, ya viene, mira, el calor con todo. Eso también significa la llegada de las primeras lluvias que esperemos que este año pues sean bastante considerables, ¿no? También en junio, con este calorcito, la botella de agua se vuelve una extensión de nuestro cuerpo y si trabajas bajo el rayo del sol, pues qué mejor manera que traer un suerito entonces. Además de que buscamos cualquier sombra disponible en el estacionamiento, en la calle cuando vamos caminando y comenzamos pues a final de cuentas a desarrollar habilidades especiales para correr del carro al aire acondicionado en tiempo récord. Pero así somos en Sonora, nos quejamos del calor, hacemos memes, hablamos del calor y aún así no cambiaríamos nuestra tierra por nada. Y hablando de eso, yo quiero aprovechar para mandar un saludo bien grande a todos los que ya nos están sintonizando desde Guaymas, San Carlos, Álamos, Etchojoa, Navojoa, Guatabampo también, San Ignacio, Río Muerto y en todos los rincones hasta donde llega la señal de Pop Extremo. Gracias por arrancar tu mañana con el Morning Rush. Y ya que estamos estrenando mes, yo quiero preguntarles si junio pudiera regalarte una sola cosa, ¿qué pedirías? ¿Más dinero? ¿Un viaje? ¿Una oportunidad laboral? ¿Tiempo con tu familia? ¿Salud? ¿Amor? ¿O simplemente paz mental? A veces pasamos tanto tiempo pensando en lo que nos hace falta que olvidamos valorar todo lo que ya tenemos. Y quizá en este inicio de mes sea un buen momento para hacer una pausa y reconocer también las cosas buenas que están ocurriendo en nuestra vida. Porque sí, todos tenemos pendientes, preocupaciones y problemas que resolver, pero también tenemos sueños, metas y razones para seguir adelante. Y precisamente para eso nos sirven los comienzos, para recordar que todavía queda mucho por construir. Además, el primero de junio nos marca también el arranque de la segunda mitad del año. O bueno, a ver, enero, febrero, marzo, abril, mayo, junio. Bueno, estamos comenzando la última parte de la primera mitad del año, si no me equivoco. Lo que sí es que parece increíble que el 2026 ya haya avanzado tanto. Y por eso también vale la pena preguntarnos cómo van esos propósitos que nos hicimos en enero. ¿Seguimos trabajando en ellos? ¿Los abandonamos? ¿Los tenemos que actualizar? Pero si la respuesta es que no has avanzado como te hubiera gustado, pues no pasa nada. Todavía queda mucho año por delante. Todavía hay tiempo para aprender algo nuevo, para emprender, para cambiar hábitos, reconciliarte con alguien y para atreverte a hacer algo que llevas meses posponiendo, porque a veces creemos que necesitamos esperar al próximo año nuevo para empezar, cuando en realidad cualquier lunes puede ser un nuevo comienzo. Es por eso que hoy vamos a arrancar la mañana con toda la energía positiva posible. Arranque de mes, arrana. Doble oportunidad de que puedas tú ir acomodando esa energía para lograr lo que quieres en este sexto mes del año. Yo te invito para que te quedes conmigo hasta las 11 de la mañana a través de la señal de Pop Extremo. Nos vamos a ir a nuestra primera pausa comercial. El Morning Rush apenas comienza, así que quédate con nosotros en Pop Extremo.
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1: Escuchamos a Alexis y Fido con Rompe la Cintura. Son las 9 de la mañana con 26 minutos. Ya estamos de regreso a través de la 90.9 FM en Guaymas, la 98.1 en Navojoa. Y te recuerdo que tú puedes arrancar tu semana, arrancar tu mes con nosotros poniéndote en contacto a través del teléfono en cabina 6624-360875. 6624-360875. Y también a través del WhatsApp 6624-307434. 6624-307434. Ambas líneas completamente a tu disposición para que te pongas en contacto. Que nos cuentes qué es lo que esperas para el mes de junio. Qué es lo que también has cumplido hasta el momento en torno a estos propósitos del año nuevo. O como decíamos en la primera intervención del día de hoy, que si pudieras pedirle una sola cosa a junio, ¿qué le pedirías? Salud, trabajo, una nueva oportunidad en el amor y demás. Pues ya tú sabrás, ¿no? Ahí no lo puedes ir compartiendo. Por lo pronto, nosotros nos vamos a ir con la frase del día de hoy. Una frase de Walt Whitman, quien dijo algo más o menos así. El que camina un minuto sin amor, camina amortajado hacia su propio funeral. Una frase fuerte, incluso puede sonar exagerada al escucharla por primera vez, porque cuando pensamos en amor, muchas veces lo relacionamos únicamente con una pareja. Pero creo que algo que Whitman hablaba de algo mucho más grande, hablaba del amor como una forma de vivir, del amor por la familia, por los amigos, por nuestros sueños o por esas cosas que hacemos todos los días. Porque hay una gran diferencia entre vivir y simplemente existir. Hay personas que se levantan todos los días, que cumplen horario, hacen sus pendientes, pagan las cuentas, terminan la jornada agotados, pero desconectados de todo aquello que les da sentido. Y no porque sean malas personas ni porque estén haciendo algo incorrecto. Simple veces porque a veces la rutina nos va absorbiendo, nos hace entrar en piloto automático, nos hace olvidar por qué hacemos las cosas y cuando eso ocurre, los días empiezan a parecerse demasiado unos a otros. Por eso esa frase nos recuerda que el amor no es solamente un sentimiento romántico, sino que es una energía que ponemos en lo que hacemos, en ese interés genuino por quienes nos rodean. Encontramos también el amor en la pasión con la que perseguimos una meta, la emoción de aprender algo nuevo o la satisfacción de ayudar a alguien. Si nos ponemos a pensar en un momento, ¿cuándo fue la última vez que hiciste algo por algo que realmente te emocionó? ¿Cuándo fue la última vez que te sentiste completamente presente en un momento? ¿Cuándo fue la última vez que llamaste a alguien solo para saber cómo estaba? ¿O cuándo fue la última vez que te regalaste un instante para ti? Porque a veces creemos que necesitamos grandes acontecimientos para sentirnos vivos. Un viajecito, un ascenso, una fiesta, una noticia extraordinaria, pero muchas veces la vida ocurre en cosas muchísimo más sencillas como una conversación, una canción que te gusta, una convivencia familiar, una tarde tranquila caminando por ahí en la playa de San Carlos o caminando por las calles empedradas del pueblo mágico de Álamos. También podemos ver cómo la vida ocurre en cosas sencillas como esa carcajada inesperada o en un abrazo. Y cuando aprendemos a reconocer esos momentos, entendemos mejor lo que este autor nos quería decir. Porque vivir sin amor no significa estar solo, significa vivir desconectado. Desconectado de la emoción, de la gratitud, de la pasión, del propósito. Y todos hemos pasado por etapas así. Momentos en los que estamos tan ocupados sobreviviendo que nos olvidamos de disfrutar. Estamos tan enfocados en lo que nos falta que dejamos de apreciar lo que ya tenemos y estamos tan preocupados por el futuro que no prestamos atención al presente. Y por eso, esta frase llega muy bien para comenzar la semana y el mes porque es una oportunidad perfecta para preguntarnos a quién le estamos dedicando nuestra energía y si estamos haciendo espacio para las cosas que amamos. Si estamos cuidando a las personas importantes en nuestra vida y si estamos cuidándonos a nosotros mismos. Se trata de recordar que la vida vale pues más cuando la vivimos con intención, cuando ponemos corazón en lo que hacemos y cuando encontramos razones para agradecer incluso en los días difíciles. Así que esta mañana, mientras arrancamos semana y mes, quédate con esta idea. Y no permitas que la rutina te robe la capacidad de sentir y no permitas que las preocupaciones te hagan olvidar lo que amas. Porque al final, tal vez, la verdadera riqueza de una persona no está en lo que acumula, sino en el amor que es capaz de dar, recibir y también, por supuesto, compartir a lo largo de su vida. Con esto nos vamos a ir a la pausa comercial. Ahorita al regresar nos vamos a poner bien místicos, nos vamos a poner ahora sí que el turbante de Madame Sassou para compartirle qué le depara a tu horóscopo en este mes de junio, qué te depara para, de acuerdo según con la astrología, para este sexto mes del año. Por lo pronto nos vamos a la pausa comercial y ahorita regresamos con más del Morning Rush en Pop Extremo.
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0: A Kenia Oz con Ruleta Rusa, 9 de la mañana con 42 minutos y seguimos avanzando en esta mañana de lunes, primero de junio, sexto mes del año. Y obviamente, como les había adelantado, te va a estar compartiendo qué onda, ¿no?, con las predicciones para este sexto mes del año. Primero nos vamos a ir con esta parte general del mes, ya después vamos a enfocarnos signo por signo, ¿verdad? Pero bueno, venimos arrancando el mes después de una luna llena en Sagitario que inauguró el mes con la verdad de frente, misma que está provocando finales y también culminaciones. La energía del inicio de mes brilla sobre aquello que habíamos evitado mirar y aunque puede traernos conversaciones intensas, también nos libera de seguir aferrados a algo que ya cumplió su ciclo. Mercurio también inicia el mes llegando a Cáncer. Y las conversaciones giran alrededor de hogar, familia, seguridad, amor, cuidado y raíces, pero también alrededor de todo lo que necesitamos revisar antes de seguir avanzando. Muchas de las conversaciones, decisiones y noticias que aparezcan durante el mes serán tan solo el inicio de una revisión más profunda que continuará el próximo mes de julio, así que no te me preocupes que no tienes ninguna prisa por decidir nada todavía. Uno de los momentos más importantes va a ocurrir el 12 de junio, cuando Urano en Géminis forma una cuadratura en el nodo norte en Piscis. Este tránsito tiene una vibra eléctrica inesperada y completamente conectada con el hilo del destino. Entonces, rompe estructuras, acelera cambios y despierta realidades que estaban esperando el momento correcto para manifestarse. Junio puede traernos revelaciones, noticias, ideas, cambios de planes o encuentros que parecen repentinos y hasta incómodos, pero en realidad vienen a alinearnos con algo muchísimo más grande. Al día siguiente, el 13 de junio, Venus entra en Leo y cambia el clima romántico del mes. Venus en Leo nos recuerda que también necesitamos belleza, romance, estilo, creatividad y ganas de ser vistos. Es hora de volver a arreglarnos, de salir, de renovar el guardarropa, embellecer nuestra casa o cocinar algo especial. Puede ser recuperar esa chispa, pues, que a veces se pierde por estar entre pendientes, juntas y diligencias. Y ojo, ojo, porque Venus en Leo empieza a preparar el terreno para un tránsito mucho más grande, pues es la entrada de Júpiter en Leo el próximo 30 de junio, se hace que a finales de mes. Después del 13, o sea que va a estar muy pegado, 12, 13 y ahora el 14, 14 de junio vamos a tener una luna nueva en Géminis que abre un portal de nuevos comienzos. Esta lunación se enchufa a la corriente eléctrica de Urano en este signo para mostrarnos caminos que nacen primero como una idea, pero que con el tiempo pueden convertirse en una nueva dirección de vida. Aquí la clave sería apostar por lo diferente, lo inusual, lo revolucionario y también lo novedoso. Ya pues un poquito más centrados el mes, 21 de junio empieza oficialmente la temporada de Cáncer, pero llega con una advertencia, pues no hay que tomar decisiones finales porque Mercurio retrogradará en este mismo signo a partir del 29 de junio, así que vas a requerir otra conversación, más tiempo, otra revisión y más información, porque en realidad la decisión final la estarás tomando en agosto, que va a haber una temporada de eclipses. Trácalas. Y 29 de junio, bueno, pues es uno de los días más intensos del mes. Mercurio inicia su retrogradación en Cáncer y ese mismo día tenemos una luna llena en Capricornio que va a estar pidiendo resultados, estructura, responsabilidad y decisiones adultas. Así que esta lunación es parte de la agenda de julio, pero prepárate para un final de mes bastante serio con decisiones adultas y oportunidades para demostrar tu madurez. Regresando al corte comercial, nos vamos a ir ahora sí ya de lleno con cada signo zodiacal, pero a lo que sí es que este sexto mes del año pues pinta para tener emociones de todo un poco. Pero eso vamos a estar platicando un poquito más adelante. Ahorita regresamos con más Morning Rush en Pop Extremo.
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0: Los Ángeles Azules y Tini con Vuelve. Ya estamos de regreso, casi acercándonos rumbo a las 10 de la mañana, son las 9 de la mañana con 56 minutos. Gracias por seguir con nosotros. Te recuerdo que te puedes poner en contacto con nosotros también a través de nuestras redes sociales, que yo me imagino que ya las sigues, ¿verdad? Y si no es así, nos puedes buscar en Facebook, Twitter, TikTok, Instagram, pues en todos lados, ¿no? Donde nos busques nos vas a encontrar como @popextremo. Y a mí me encuentras en mis redes sociales personales como @juanEolivas con V y S al final. Ahí estamos al pendiente también, en contacto permanente 24/7. Ahora sí que bien pendientes también de todos y cada uno de sus mensajitos. Ahora sí nos vamos a ir con los horóscopos por signo, porque además de que empieza el sexto mes del año, empieza el partido más importante el día de hoy, con también a unos días ya del arranque de la justa mundialista. Y bueno, habrá quienes les vaya bien y habrá quienes les vaya mal, como en todo, ¿no? Vamos a comenzar con Aries. Si tienes ganas de patear la puerta y entrar, pero el árbitro todavía no ha pitado, junio te tiene con el motor encendido en la banca. No porque no seas el mejor de la cancha, sino porque este partido se gana con cabeza fría y no con sangre caliente. Ese trato que creías cerrado vuelve a abrirse, no lo trates como un retroceso. Es el penal que fallaste y que el partido te está dando otra oportunidad de cobrar, pero esta vez sin apresurarte. Así que, muy ad hoc el horóscopo. Muy ad hoc para ese arranque de la justa mundialista, ¿verdad? Ahora nos vamos con Tauro, versión mundial. Puedes quedarte en la misma posición 90 minutos, pero este mes el partido te exige algo que no se te da fácil: soltar el balón antes de que te lo quiten. Hay una oportunidad económica con fecha de vencimiento en tu cancha, y los dos sabemos que cuando dices "lo estoy pensando", ya lo decidiste, así que muévete antes de que el tiempo extra se acabe. A Géminis, tenemos dos versiones de ti y una solamente va a ganar. Para el signo de Géminis, junio es el mes donde ya no puedes ser el jugador comodín que sirve para todo y no se compromete con nada. El técnico necesita saber con qué Géminis cuenta. La ventana para esa idea que llevas posponiendo no se va a volver a abrir igual en lo que queda del año, así que no el mes que viene, sino que ahora. Para los Cáncer, que este mes están arrancando su signo zodiacal también. Llevas demasiado tiempo, Cáncer, siendo el que hace posible el juego de los demás. Cubres, asistes, organizas y cuando el partido termina, tu nombre no aparece en el marcador, aunque el resultado fue tuyo. El sol entra a tu signo el 21, el movimiento económico de junio viene disfrazado de conversación incómoda, la que llevas 3 semanas postergando. Tenla, el dinero que no defiendes, otro se lo lleva, así que ojo, cuidadito, dicen por ahí, ¿verdad? Qué fuerte, ¿eh? El dinero que no defiendes, otro se lo va a llevar. ¡Tracas, Leo! Llevas meses calentando en la banca y ya es tu turno. Júpiter entra a tu signo el día 30. No es un dato astrológico, es el silbato del partido más importante que vas a jugar en años. Él está cesando y tú todavía estás en el túnel, pero ya escuchas el ruido. Hay gente nueva en tu cancha evaluando quién tiene madera de capitán, así que no hagas nada distinto. Solo aparece completo, sin disculpas, porque eso ya es demasiado para la mayoría. Para los Virgo, el horóscopo de su servidor. Para el horóscopo de junio 2026, llevas semanas añadiendo una variable más al análisis para no tener que soltarlo. El proyecto tiene menos chispa que hace 3 meses, no porque esté peor, sino porque ya le quitaste todo el riesgo, y el riesgo era exactamente lo que lo hacía tuyo. Lánzalo esta semana, otros están metiendo goles con la mitad de tu talento, mientras tú sigues en el pizarrón. ¡Órale, qué fuerte! ¡Qué fuerte! Pero bueno, más vale lanzar el tiro imperfecto o alguien más lo hará por ti. 10 de la mañana con un minuto, vamos a identificarnos, vamos a identificar la estación. Ahorita vamos a seguir con esta segunda parte de los horóscopos mundialistas, arrancando el sexto mes del año, así que quédate con nosotros que ahorita regresamos.
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0: 2026 y justamente Die Die de Shakira y Burna Boy forman parte de estos himnos que le ponen ritmo a esta justa mundialista que, bueno, viene ahora sí que con todo. En unos cuantos días, el 11 de junio, ya estará arrancando este partido México contra Sudáfrica en la Ciudad de México. Entonces, ya estamos calentando motores y por eso, también con este arranque de mes, las predicciones del horóscopo pues se ponen medio mundializonas, medio FIFA, dirían por allá. Nos quedamos a la mitad de los signos zodiacales en esta segunda hora de programación también, justamente de Morning Rush. Ya les compartimos lo que viene para Virgo, para los Leo, Cáncer, Géminis, Tauro, los Aries. Pero si tú eres Libra, pues escucha con atención porque ya tomaste la decisión, Libra. Lo que estás haciendo ahora no es analizar, es buscar a alguien que te dé permiso de ejecutarla. Nadie te lo va a dar. Hay una jugada profesional esperando un sí con convicción. El que no elige pierde por default. Los empates no le gustan a nadie, empezando por ti. Y nunca olvides que eres uno de los mejores signos zodiacales para ganar dinero. No, pues hay que pedirle un préstamo, yo los Libra. Escorpio. Sientes algo moviéndose por debajo que nadie más ha notado. Hay información en tu entorno profesional que todavía no es pública y que cambia las reglas del partido. El que calla este mes llega a julio con una ventaja que el resto no va a entender cómo conseguiste. No expliques nada. Deja que se llenen los espacios en blanco, porque el que calla en junio gana en julio. Sagitario, para ti hay una conversación de mayo que dejaste pasar porque ya tenías la cabeza en el siguiente partido. Regresa a ella porque tiene más dentro de lo que parecía. Tu problema nunca fue el talento, fue que cuando el estadio se llena de posibilidades, quieres jugarlas todas y terminas sin jugar ninguna bien. Así que, Sagitario, enfócateme bien. Las oportunidades que buscas ya pasaron por tu lado. Y para los Capricornio, la luna llena del 30 hace el balance. Lo que construiste porque creías en ello se consolida. Lo que construiste para que nadie te cuestionara se cae. Ambas cosas pasan el mismo día. Algo que sembraste cuando nadie miraba empieza a dar frutos, así que confía en ese proceso porque lo diseñaste tú, Capricornio. Y para los Acuario, llevas años llegando primero y esperando a que los demás entiendan a dónde ibas. Esa idea que todos califican de arriesgada tiene más fundamento del que parece. Ponla sobre la mesa con números esta semana. Cuando Acuario duda, alguien menos original pero más rápido se lleva el crédito porque ya te ha pasado antes, Acuario. Y finalmente, para los Piscis, estás sintiendo todo. El partido, el uniforme, lo que no se dice, y lo estás convirtiendo en historia en lugar de convertirlo en jugada. Hay una conversación profesional que llevas posponiendo porque en tu cabeza ya la tuviste mil veces. Tenla en la realidad esta semana porque el partido no espera a los que siguen calentando. Aguas, Piscis, porque deja de soñar el partido y juégalo. Esos fueron los horóscopos mundialistas de este arranque de mes. Te recuerdo que tú te puedes seguir comunicando con nosotros al teléfono en cabina 6624-360875, al WhatsApp 6624-307434, y nos puedes ir compartiendo por ahí la pregunta del día de hoy. Si junio te pudiera cumplir solo una cosa, ¿qué es lo que le pediría? Seguimos por ahí respondiendo, recibiendo tus respuestas. Por lo pronto nosotros nos vamos a ir a una pausa comercial. Son las 10 de la mañana con casi 32 minutos. Ahorita regresamos con más Morning Rush. Quédate con nosotros que ahorita regresamos.
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0: Al 10 de la mañana con 41 minutos. ¿Cómo va tu mañana de lunes? ¿Cómo va este arranque del sexto mes del año también? Síguenoslo compartiendo a través de nuestro teléfono en cabina 6624-360875 y también a través del WhatsApp 6624-307434. Ambas líneas completamente a tu disposición. Siempre listos, siempre pendientes de todos y cada uno de tus mensajitos. Oigan, y aprovechando que estamos arrancando mes, comenzamos nuevas oportunidades, nuevas experiencias, pero también fue el día de ayer momento de cierres, momentos de soltar, y una de ellas fue Belinda, quien tras varios meses de trabajo intenso concluyó ya las grabaciones de Carlota, la serie histórica en la que interpreta a la emperatriz Carlota de Bélgica durante el Segundo Imperio Mexicano. La producción, que también cuenta con la participación del actor español Jaime Lorente, explora la historia de Carlota y Maximiliano de Habsburgo desde una mirada contemporánea, abordando temas como el poder, el amor, la ambición, la traición y la locura. Al finalizar esta etapa, la cantante compartió una reflexión sobre todo lo que significó dar vida a uno de los personajes más complejos de su carrera. A través de un mensaje en redes sociales, reconoció que el proyecto tuvo un fuerte impacto tanto en el plano profesional como en el personal. Belinda explicó que durante los últimos 6 meses se entregó por completo a la serie, una experiencia que la llevó a explorar emociones profundas y a enfrentarse a aspectos de sí misma que desconocía. Los últimos 6 meses de mi vida han sido dedicados a este proyecto día y noche. Carlota me ha enseñado tanto y me ha transformado. Creo que ha sido una de las etapas más difíciles para mí a nivel personal y profesional, ya que a veces la entrega y la obsesión te llevan a lugares muy vulnerables y profundos, llenos de luz y de oscuridad. Me descubrí a través de este personaje y al mismo tiempo me olvidé de mí. La intérprete también aseguró que el cierre de las grabaciones le dejó sentimientos encontrados, porque por un lado está la satisfacción de haber concluido un proyecto tan importante, y por otro la nostalgia de despedirse de un personaje al que dedicó gran parte de su tiempo y energía. Siento un vacío y una alegría, deseo que todo este esfuerzo haya valido la pena, dejé mi alma en esta serie. Mil veces Carlota, gracias mi emperatriz. Órale. Oigan, pues qué rápido se fueron los 6 meses, ¿no? ¿Qué hace que estábamos diciendo aquí, compartiéndote en el Morning Rush, que Belinda ya se iba a España 6 meses a que grabaría esto y que el otro? Y pues ya terminó las grabaciones. A lo menos ahí. O bueno, yo creo que ya terminó las grabaciones de la serie entonces. Porque hay que recordar que no solamente se iba a grabar en España, iba a tener ahí otras locaciones, pero bueno. Si ya se despidió del personaje es porque ya terminaron de grabar. Y además de hablar sobre los retos que enfrentó durante este proceso, Belinda confesó que hubo momentos en los que la soledad se hizo presente. Sin embargo, encontró apoyo en un compañero muy especial, o sea, su perrito, a quien le dedicó unas palabras también llenas de cariño. Gracias por llegar a mi vida cuando más solita me he sentido. Ha sido un gran compañerito para mí. Hiciste que este último mes no fuera tan difícil para mí. Gracias por ser mi pequeño emperador. La esperada serie de Carlota, producida por Sony Pictures Television para la plataforma de HBO Max, tiene previsto llegar al público entre finales del 2026 y principios del 2027. Mientras tanto, los seguidores de Belinda esperan descubrir el resultado de un proyecto que, según sus propias palabras, la transformó profundamente. Entonces, no sé tú, pero a mí la verdad sí me causa bastante curiosidad de ese proyecto de Carlota, de la vida de Maximiliano de Habsburgo, también todo lo relacionado al Segundo Imperio Mexicano. A lo menos yo le tengo mucha fe. De los pocos paparazzis que hicieron de Belinda, se veía bastante bien la actriz caracterizada como la emperatriz. Habrá que ver qué tal con esta interpretación, acentos y demás. Pero yo por lo pronto la estoy esperando bastante. Con eso nos vamos a nuestra última pausa comercial. Son las 10 de la mañana, 46 minutos. Ahorita regresamos ya a la recta final del Morning Rush. Quédate con nosotros, que ahorita regresamos.
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0: familia hermosa del Morning Rush, llegamos al final del arranque de esta mañana de lunes. Gracias por acompañarnos en este comienzo de junio, un mes que para muchos significa nuevas oportunidades, nuevos retos y nuevos objetivos. Un mes que nos recuerda que todavía queda mucho año por delante para hacer que las cosas sucedan. Y si algo nos deja este lunes es la idea de que no importa cómo terminó mayo, lo importante es cómo decides comenzar junio. Tal vez hay metas que se quedaron pendientes, tal vez hay proyectos que siguen esperando, o tal vez hay decisiones que has estado postergando, pero hoy lunes es un muy buen día para volver a empezar, porque a veces no necesitamos un nuevo año, necesitamos una nueva actitud, y junio puede ser justamente eso, un nuevo arranque, un nuevo capítulo y una nueva oportunidad para acercarte a aquello que quieres construir. Así que sal allá afuera con ganas de hacer las cosas bien, de disfrutar los pequeños momentos, de cuidar a tu gente y de no olvidar aquello que le da sentido a tus días. Así que yo espero que este mes te traiga motivos para sonreír, aprendizajes para crecer y oportunidades para seguir avanzando. Recuerda que junio se escribe con J, de jamás dejar de creer en mí, de juntar pequeños pasos para lograr grandes sueños. Es junio con J de juzgarme menos y celebrarme más. Y es junio de jugar a favor de mis sueños. Yo soy Juan Olivas y recuerda que no importa qué tan lento avances, mientras sigas caminando, sigues llegando. Te deseo que tengas un excelente inicio de mes, una gran semana y por supuesto un extraordinario lunes. Hoy nos vamos a despedir con esto que viene a cargo de Bad Bunny. ¿Eso qué es, Titi? Me preguntó. Que tengas una excelente semana, muy buenos días.
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0: Y hasta la próxima.
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0: ¿Bueno?
1: Sí, sí, Talía, ¿hablas tú?
0: Sí, ¿quién habla?
1: Eric, ¿cómo estás?
0: Bien, ¿y tú?
1: Oye, pues hoy hay una función muy buena. Quería ver si querías ir al cine.
0: ¿Ahorita?
1: Pues, es a las 8.
0: Es que me da pena.
1: ¿Pero por qué?
0: Pues porque hace mucho no te veo.
1: Yo tampoco, pero vamos, ¿no?
0: No sé, déjame ver.
1: ¿Qué tienes que ver?
0: Tengo que ver, pues, pedir permiso.
1: ¿Y a quién pídele permiso?
0: Es que ahorita no está mi mamá.
1: Entonces, ¿me hablas o te hablo al rato?
0: No, háblame al rato.
1: Okay.

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Luego de la comparecencia del exsecretario de Seguridad Pública de Sinaloa ante una corte de Nueva York, la juez indicó que hay más evidencia en contra del resto de los funcionarios requeridos por el gobierno estadounidense. Aumenta el cruce de vehículos extranjeros a Sonora. El número del parque vehicular podría rebasar las 200.000 unidades en territorio del estado. Regresan las temperaturas por encima de los 40 grados en varios municipios del centro y sur de Sonora. Se descarta la presencia de lluvias en este inicio de semana. El puerto de Guaymas fue escenario de la celebración del Día de la Marina. Decenas de embarcaciones participaron en diversas maniobras y demostraciones especiales. Iniciamos con la emisión vespertina de Expreso 24/7. Acompáñenos.

0: Muy buenas tardes, muchas gracias por permitirnos estar con ustedes. Iniciamos la emisión vespertina de hoy lunes, 1 de junio de 2026, de Expreso 24/7. Lo más importante a esta hora del día. Aquí lo tenemos con todos los detalles. Ya tiene un avance de la información, hay mucho más de lo que tiene que enterarse. Gracias, gracias como siempre por su preferencia. A nombre de todo el equipo editorial, del equipo de producción, lo saluda con mucho gusto su servidor Marcelo Bailis. Y lo invitamos a que aquí permanezca con nosotros en toda la programación de Pop Extremo, de nuestras estaciones de radio, Sonora y Opera, nuestras plataformas digitales, transmitiendo también este espacio. En nombre de Iracema Blanco, nuestra compañera en la conducción, unos días más esperamos que se reincorpore este equipo de trabajo. Aprovechamos para saludar e identificarnos con nuestra audiencia. Vamos a empezar por nuestra audiencia en radio, nuestros auditorio, quienes nos escuchan a través de Sonora Grupera en Guaymas, es el 100.5, también transmitimos por Sonora Grupera Navojoa 89.7. Ciudad Obregón y todo el Valle del Yaqui a través de la 91.7. También estamos por la Pop, Pop Extremo Guaymas 90.9 y Pop Extremo Navojoa 98.1. Cinco emisoras que nos permiten cubrir todo el sur de la entidad. Y también le decíamos, transmitimos por YouTube, por Facebook y X. Estamos en Expreso Web. Así nos va a encontrar Expreso Web en las plataformas digitales. También estamos transmitiendo por nuestro sitio oficial en internet, nuestro sitio web www.expreso.com.mx, además de que es el portal informativo más completo editado en el noroeste del país. Usted tendrá también este programa. Podrá vernos y escucharnos en esta emisión, la matutina, y también al cierre a las 6:30 de la tarde. Ya es la 1:06, 1:06. Vamos de lleno, pero vamos de lleno ya con la información. Y para comenzar, le tenemos este segmento donde tenemos lo más relevante de las últimas horas. Las 7 de Expreso 24/7. Vamos con la primera de las 7 de Expreso 24/7. Hace unas horas, Gerardo Mérida, exsecretario de Seguridad Pública de Sinaloa, compareció ante una corte de Nueva York tras los señalamientos de Estados Unidos por presuntos nexos con la facción de los Chapitos del cártel de Sinaloa. Lo que ocurrió durante su audiencia y lo que dijo la jueza, lo escucharemos a continuación en voz de Daniel Ríos.
1: Gerardo Mérida Sánchez, exsecretario de Seguridad Pública de Sinaloa, acudió este lunes 1 de junio a su primera audiencia frente a la jueza federal de Nueva York, Catherine Polk, para ser presentado como parte del proceso que enfrenta tras ser acusado en los Estados Unidos de presuntos nexos con los Chapitos. La sesión dio inicio a las 12 horas tiempo local, 9 de la mañana, hora de Sonora, en la sala de audiencias de la Corte del Distrito Sur de Nueva York, donde el exsecretario fue presentado con una cadena amarrada a los pies y evitó realizar declaraciones. Varias fuentes periodísticas afirmaron que durante la audiencia, una de las declaraciones más destacadas de la jueza fue que vendrán olas de acusaciones en referencia a los 10 funcionarios que fueron señalados por vínculos con la facción liderada por los hijos de El Chapo Guzmán, entre ellos Rubén Rocha Moya, gobernador con licencia de Sinaloa. Aunque durante la diligencia no se brindaron mayores detalles acerca del caso, solo la existencia de pruebas en su contra, el general podría buscar un acuerdo con las autoridades estadounidenses para adquirir beneficios como la reducción de su sentencia, incluso una nueva identidad, en caso de concretarse su colaboración como testigo protegido. Su entrega a los Estados Unidos ocurrió el pasado 11 de mayo, cuando el exfuncionario salió desde Hermosillo, Sonora, para ingresar vía Arizona. Tras su arresto, fue ingresado al Centro de Detención Metropolitano de Brooklyn, donde comparte reclusión con narcotraficantes como Ismael El Mayo Zambada, ex líder del Cártel de Sinaloa, y Rafael Caro Quintero, ex líder del Cártel de Guadalajara y del Cártel de Caborca. Con información de agencias para Expreso 24/7, Daniel Ríos.
0: Avanzamos, vamos a la segunda de las 7 Expreso 24/7, con una situación que está afectando a vecinos de un fraccionamiento en Navojoa debido a que señala que algunos residentes del lugar han formado un basurero clandestino a espaldas de su vivienda. Marielos Ortiz visitó este lugar y nos tiene el reporte completo de lo que ahí se vive. Adelante, Marielos, vamos contigo.
2: Hola, ¿qué tal? Muy buenas tardes, Marcelo. En el fraccionamiento Pradera Dorada, ubicado aquí en Navojoa, están sucediendo pues serios problemas de contaminación, ¿no? Cabe mencionar que este fraccionamiento está ubicado en el periférico hacia el Boulevard Manilo Fabio Beltrones. Las personas que viven en estas casas, o es decir, las familias que están en las viviendas, se deshacen de su basura aventándolas por la parte trasera, ¿no? A espaldas de sus casas. La situación es que son desechos domésticos, ¿no? Entre ellos van tanto pañales como residuos de comida, incluso medicamentos, agujas, y bueno, pues es un riesgo visible, ¿no? Nos comentaron los vecinos que esto se dio, pues, ya que meses atrás el camión recolector no solía pasar muy seguido, entonces por ello empezaban a aventar las basuras hacia espaldas de sus casas en un terreno baldío. Pero ojo, a unos cuantos metros de ahí se encuentran unos centros deportivos en donde hay canchas de pádel, campos de fútbol, para béis, aunque son totalmente independientes, no, pues no deja de ser un área que se transita bastante, ¿no? Y aunque actualmente pues ya el camión de basura pasa con la regularidad que se debería, los vecinos comentan que pues muchas personas aún tienen pues vaya la falta de educación o de conciencia para no deshacerse de la basura tirándola hacia la calle. Por ello, pues hacen un llamado a las autoridades, quienes, aunque sí se han encargado del fraccionamiento Pradera Dorada, aparte, pues todavía quedan bastantes residuos que son un riesgo sanitario, tanto como para ellos como para las mismas personas que los hacen, y pues al mismo tiempo acercarse, ¿no? Que se acerquen a hablar con ellos y pues tomen medidas, si es necesaria, multas para que dejen de hacer eso. Esta es la información hasta el momento. Volvemos con ustedes al estudio.
0: Gracias a Mariel Ortiz por esta información desde Navojoa. Vamos a la tercera de las 7 de Expreso 24/7. Esta mañana, en el matutino, en Expreso 24/7, emisión matutina, conversamos con Omar Lugo Patrón, líder de la agrupación Condefa, sobre el tema de la legalización de autos extranjeros en Sonora y esta, pues, la suspensión que se decretó desde finales del año pasado. Lugo Patrón dijo que el proceso se encuentra en un largo periodo de inactividad y que por parte de las asociaciones dedicadas a afiliar este tipo de carros se mantienen a la espera de cualquier novedad. Escuchemos la primera parte de esta conversación.
3: Mira, Marcelo, hasta el momento nos quedamos con lo que comentabas ahorita, al 31 de diciembre del 2025, en donde se da por terminado el proceso de regularización que inició en enero del 2022. Y hasta ahí estamos, Marcelo. No se ve ningún viso, no vemos la voluntad del gobierno de Claudia Sheinbaum de poder impulsar un proceso nuevo y de hacerse. Yo creo que se tienen que hacer muchas cosas a fondo, porque al final de cuentas lo que resultó pues fue en un negocio particular de algunas autoridades, de Repube, de algunas autoridades también de la aduana, y lo que vino, como bien tú lo decías, no es posible que a lo último del proceso de regularización los módulos vacíos, más sin embargo el Estado con muchos vehículos, y por cuestiones técnicas del decreto de redacción, pues no pudieron tener acceso a que se regularizaran. Entonces ese es el problema que hay.
0: Al menos 230 mil vehículos extranjeros con de estas características, entre los que se encuentran los afiliados y los que no cuentan ningún tipo de documento que acredite su legal estancia en el país, superando por mucho la cifra de 60 mil que se había manejado hace unos días, la semana pasada, por otras organizaciones de afiliación de vehículos. Vamos a escuchar esta segunda parte, este segundo fragmento de esta conversación.
4: 130 mil.
3: Sí, sin lugar a duda, es falso, 60 mil vehículos, más cuando vemos que las aduanas siguen abiertas, no se controla el tema de la internación de vehículos americanos, y lo decimos y de manera muy clara. ¿Por qué? Porque no es posible que las propias autoridades arremetan en contra de aquel que le dieron un beneficio económico o laboral como una utilidad, fue y compró el vehículo americano y van y pretenden o se lo quitan a él, cuando desde la entrada del nuevo gobierno, Marcelo, se cerró el diálogo con la autoridad respecto al tema de las organizaciones que afiliamos vehículos americanos. Es únicamente un trato de buenos días, buenas tardes, muy bien, pero no de manera operativa, en donde pudiéramos y juntos estuviéramos trabajando, donde pudiéramos regular qué vehículos poder afiliar, qué tipo de vehículos no. Recuerdo la última ocasión que había esa coordinación era con Omar González, quien era el titular de CEPSE en el gobierno de Claudia Pavlovich, en donde nosotros por lo menos una vez al mes nos sentábamos la mayoría de las organizaciones y veíamos estrategias también para tratar de que vehículos no entraran con ciertas especificaciones. En aquel tiempo vehículos de lujo, de las marcas que todos conocemos, así como el BMW, Mercedes-Benz, todos ellos.
0: Dijo en esta conversación de esta mañana que para la importación legal de carros de los Estados Unidos hay dos formas. El gran detalle, según lo que declaró, es que se tienen que emplacar en una de estas formas en otro estado, que no sea Sonora. Escuchemos esta última parte de esta conversación.
3: Esto, mira, ahorita hay dos tipos de importación. Uno que es directamente por aduana con el pedimento V. Sí, que te pongo un ejemplo. Por ejemplo, un pickup 2015 anda alrededor de entre 45 y 55 mil pesos hacerlo nacional. Muchas veces te cuesta lo mismo que el vehículo.
0: Sí.
3: Y está el pedimento A3, que también es, lo modulas en aduana, es mucho más económico, anda alrededor de los entre 18 y 22 mil pesos, más sin embargo no lo puedes emplacar en Sonora. La gente lo está emplacando en Sinaloa, en Chihuahua, en Baja California, pero aquí en Sonora hay una traba y no te permite hacer eso. Y mucha gente pues tiene desconfianza de traer placas de otro estado derivado de la inseguridad que hay en el estado.
0: Sí.
3: Entonces se quedan en las organizaciones. Es parte también que eso pudiera ayudar mucho a que el gobierno del estado, si lo están haciendo en otros estados, es totalmente legal y legítimo el tema del pedimento, más sin embargo en Sonora no los están aceptando y están atrasando ese proceso para el estado.
0: Vamos a otra información, la cuarta de la 7 Expreso 24-7. Decenas de pequeños del Jardín de Niños Nacameri se graduaron este día de un curso impartido por bomberos de Hermosillo en el que se les enseñó a prevenir incendios dentro de situaciones cotidianas, como en casa o en la escuela. Armando Aguilar estuvo en esta simbólica graduación, nos va a platicar qué aprendieron estos niños durante el taller. Adelante, Armando, vamos contigo.
4: Muy buenas tardes, Marcelo, y a todo el público que nos escucha. Gradúan 54 niñas y niños como pequeños bomberitos en Hermosillo. El Departamento de Bomberos de Hermosillo celebró este inicio de semana y mes de junio con infancias del Jardín de Niños Nacameri, donde 54 niñas y niños concluyeron el programa Aprende a Mantenerte Seguro. La ceremonia de graduación de las pequeñas y pequeños bomberitos se realizó con la presencia de docentes, madres y padres de familia, así como representantes del Departamento de Bomberos, el Patronato de Bomberos de Hermosillo y autoridades educativas. Scarlett Yvette Alba Hernández, maquinista y coordinadora del Grupo de Prevención de Incendios, explicó que el programa consta de 12 capítulos preventivos abordados por las maestras del plantel durante 2 semanas consecutivas. Entre las niñas y niños estuvieron la prevención de riesgos en el hogar, el triángulo del fuego, fugas de gas, LP, uso correcto del 911, prevención de quemaduras y medidas de seguridad en distintos espacios. La coordinadora destacó que este tipo de actividades son importantes desde la educación inicial, ya que permiten reducir riesgos de incendios causados por niñas y niños, así como lesiones por quemaduras. Durante el cierre del programa, se entregaron reconocimientos simbólicos a las alumnas y alumnos participantes, quienes fueron llamados a compartir sus conocimientos en los hogares y así seguir aprendiendo sobre la prevención y cuidado. La directora del Jardín de Niños Nacameri, María del Carmen de Luz Ochoa, agradeció a la Unidad de Prevención de Incendios de Hermosillo por acercar este programa al plantel y fomentar, desde la primera infancia, una cultura de seguridad y cuidado de la vida. Regresamos con ustedes al estudio.
0: Gracias, Armando. Vamos a la quinta de la 7 Expreso 24-7. Vamos a hablar del aumento de la humedad en varias regiones de Sonora, el estado del tiempo, que va a contribuir al incremento de temperaturas a lo largo de la semana que está iniciando. El ingeniero Carlos Arias, especialista en meteorología, nos comparte detalles de esta información para nuestra región.
5: Bueno, pues en el caso de Hermosillo, que amaneció con valores entre los 21 y 23 centígrados, pues hoy se espera una máxima entre 40 y 42 centígrados. Cielo despejado. Mañana 41 a 43. 21 a 23 la mínima, cielo despejado. Y miércoles 41 a 43, también 21 a 23 la mínima. Jueves hay por ahí una vaguada que se espera que esté jalando un poco aire un poco más frío. En el caso de Obregón, que amanecieron entre 18 y 20 centígrados esta mañana, se espera para hoy entre 39 y 41 centígrados. Cielo despejado. Ayer tuvieron 40 en Obregón. Mañana de 40 a 42 centígrados. El miércoles de 41 a 43. Jueves y viernes de 39 a 41, 42 centígrados, las mínimas de 20 a 21 centígrados, con cielos despejados. Por el lado del puerto de Guaymas, hoy amanecieron con 22. Se espera una máxima entre 31 y 33. Cielo medio nublado, sin lluvia. Mañana 32 a 34, pasado mañana 33 a 35. Jueves y viernes 31 a 33 centígrados, entre 22 y 24 las mínimas, cielos despejados. La Perla del Mayo, hoy amanecieron con 20. Se espera una máxima de 40 a 42 centígrados. Igual que mañana, 40 a 42, mínimas de 20 a 22. Miércoles 41 a 43 es la máxima, 20 a 22 la mínima. Jueves y viernes 38 a 40, 20 a 22 la mínima. Pues cielos despejados, sin lluvias. Así es.
0: Damos paso a la sexta de la 7 Expreso 24-7, ya que este fin de semana se cumplieron 2 años del triunfo electoral de la presidenta de México, Claudia Sheinbaum, por lo que se realizó un evento masivo en Hermosillo para celebrar este triunfo. El gobernador Alfonso Durazo dio un mensaje durante esa reunión. A continuación, Dorian Apodaca nos compartirá cuáles fueron las palabras del mandatario.
6: Con la participación de más de 17 mil sonorenses, el gobernador Alfonso Durazo Montaño encabezó la conmemoración de los 2 años del triunfo electoral de la presidenta Claudia Sheinbaum Pardo y destacó que los avances de la Cuarta Transformación ya tienen resultados visibles en Sonora mediante programas sociales, obras de infraestructura, proyectos estratégicos y acciones de bienestar. El mandatario estatal señaló que varios de los compromisos presentados por la presidenta durante su informe de rendición de cuentas han tenido impacto directo en la entidad. Entre ellos, destacó el Plan de Justicia para el Pueblo Yaqui, que acumula inversiones por más de 18 mil millones de pesos en acciones de agua, territorio, educación y bienestar, además de la restitución de más de 45 mil hectáreas y la operación de Acueducto Yaqui. Durante el evento, Sheinbaum presentó un balance de los primeros 20 meses de gobierno, resaltando una inversión superior a 1 billón de pesos en programas para el bienestar, así como apoyos dirigidos a adultos mayores, mujeres, personas con discapacidad, estudiantes, productores y jóvenes. En materia económica, la presidenta destacó que México registró una inversión extranjera directa de 23.591 millones de dólares durante el primer trimestre en 2026, además de una tasa de desempleo de 2.5% y la generación de 669 mil nuevos empleos. Para Expreso 24/7, informó Dorian Apodaca.
0: Gracias, Dorian. Vamos a la última, la séptima de la 7 Expreso 24-7. Se estima que más de 300 nadadores están listos para participar en la tercera edición del Cruce de Bahía Algodones 2026, un evento de aguas abiertas que se llevará a cabo el próximo 5 de julio. Los competidores participarán en 10 categorías en las distancias de 1, 2 y 5 kilómetros. La entrega de kits para los participantes se realizará el 4 de julio en las instalaciones del Hotel San Carlos Plaza, desde las 3 de la tarde hasta las 7, de 3 a 7 de la tarde. Luego de la competencia de nado, se llevará a cabo la ceremonia de premiación a ganadores absolutos con trofeos y los finalistas recibirán medallas de participación en el cruce de Bahía San Carlos 2026. Se contará con un amplio operativo de apoyo de seguridad conformado por kayaks y embarcaciones que acompañarán a los nadadores durante el recorrido. La meta estará ubicada en Bahía Algodones. Vamos a una pausa, permítanos un momento al volver. Más información, afirma el titular de la Profeco que la gasolina mexicana está más barata que en los países europeos. Además, descubren un narcotúnel en la ciudad de Tijuana, Baja California. Las autoridades investigan en coordinación con el gobierno de Estados Unidos. Y más adelante se revela el mar en las costas de Guerrero. Varias playas se vieron afectadas por el llamado mar de fondo. Volvemos en unos minutos a Expreso 24/7, emisión vespertina.
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0: Gracias, estamos de regreso en Expreso 24-7, nuestra emisión vespertina de este lunes. Le recuerdo, es 1 de junio de 2026 y ya es la 1:29 de la tarde. Nuestro sondeo, la pregunta del día de hoy. En nuestras redes sociales, ojalá que participe, nos encuentra como Expreso Web. ¿Considera usted que funcionará el Sistema Universal de Salud? Un programa de la presidenta Claudia Sheinbaum, que en el papel se oye muy bien. Usted, derechohabiente del ISSSTE, podrá en su momento, llegado el momento, ir a una urgencia. Conforme vaya pasando el tiempo, se va a ir ampliando esto, ¿no? Hasta llegar a tener que recibir, poder recibir cualquier servicio en cualquier hospital de cualquier sistema de salud. Esa es la idea, ¿no? A largo plazo. ¿Usted cómo la ve? ¿Va a funcionar? ¿Puede funcionar un sistema de salud universal en nuestro país? A ver, platíquenos. ¿Usted cómo ve? Estamos en Expreso Web. Ahí está la pregunta del día de hoy. Bueno, antes, tenemos más información y relacionada a la Universidad de Sonora. Otro día más paralizada la universidad. Y pues, a cómo van las cosas, otra semana, se va a sumar otra semana, o al menos de aquí a mañana, pasado mañana, porque todo es un proceso, ¿no? Tiene que citar el Consejo General de Huelga, tiene que reunirse, citar asamblea, que la asamblea ponga en consideración si se levanta o no la huelga, así que eso no es de 2 o 3 días, ¿eh? Pero bueno, el punto es que hoy la universidad, la máxima casa de estudios, hizo un nuevo ofrecimiento al Estados, con quien no quería hablar, ¿se acuerda? Porque era una huelga ilegal. Bueno, el chiste es que aquí hagan oferta, hagan ofrecimientos, se pongan de acuerdo, se sienten a negociar, ¿verdad? Dice la universidad que ha hecho un nuevo ofrecimiento, que además del 4% en incremento salarial, que es el tope, que en ese punto no hay más. Se ha presentado una propuesta integral que incluye mejoras salariales, estabilidad laboral y apoyos, dice. En materia económica, el incremento del 4% representa 68 millones. En otros apoyos, 12 millones aportados por el gobierno del estado para prestaciones de monto fijo. También plantea medidas que representan una inversión adicional cercana a los 9 millones de pesos, entre ellas la asignación temporal de nivel a docentes de asignatura y la incorporación de profesores con cargas académicas menores a 12 horas semanales al servicio médico del ISSSTE-SON. En los temas académicos y laboral, ambas partes han logrado acuerdos totales en diversos puntos y avances parciales en otros. También se alcanzaron acuerdos para impulsar con la participación de autoridades estatales y federales soluciones relacionadas con el cumplimiento de la legislación fiscal y el tratamiento de adeudos. Es un comunicado dirigido a la comunidad universitaria y a la sociedad, dice, para que conozcan de manera clara los avances que se han alcanzado en la negociación con el Estado. No es propiamente un incremento o un nuevo planteamiento de ofrecimientos, sino es un comunicado a la sociedad para que, en pocas palabras, dice la universidad, miren, sociedad sonorense, esto lo hemos ofrecido hasta este momento al Estado, y pues las condiciones siguen igual, ¿no? Paralizada la Universidad de Sonora y ya con el agua al cuello, como se dicen, porque ya debió haber terminado el semestre, ya debería haber calificaciones, ya deberían estar en cursos planeando o a la vuelta de la esquina el curso de verano, planeando el próximo semestre, pero no hay nada de nada, porque está paralizada la universidad. 1:33 de la tarde. Vamos con otros temas de orden nacional. La Procuraduría Federal del Consumidor aseguró que los precios de la gasolina en México son incluso más bajos que en Europa y muy similares a los Estados Unidos. Angie Alvarado nos amplía a continuación la información.
1: México se ubicó entre los 5 países con los precios de gasolina regular más competitivos de la Organización de la Cooperación y el Desarrollo Económicos, la OCDE, informó este lunes el titular de la Procuraduría Federal del Consumidor, César Iván Escalarte Ruiz. Durante la sección ¿Quién es quién de los precios?, en la conferencia matutina encabezada por la presidenta Claudia Sheinbaum, el funcionario destacó que el país mantiene costos accesibles en comparación con la mayoría de las economías desarrolladas que integran el organismo internacional. De acuerdo con los datos presentados por la Profeco y la Secretaría de Economía, al 29 de mayo, el precio promedio nacional de la gasolina regular fue de 23.67 pesos por litro. Al realizar la conversión a dólares, el costo se ubicó en 1.37 dólares por litro, cifra que coloca a México dentro del grupo de naciones con los combustibles más económicos de la OCDE.
2: Para el 29 de mayo teníamos un precio promedio de 23 pesos con 67 centavos. Esto pasándolo a dólares, México tiene un precio de litro de la gasolina de $1.37, solamente arriba de Japón, Colombia, el promedio de Estados Unidos y Australia. De ahí en fuera, todos los demás países tienen la gasolina más cara.
1: Según la información presentada, únicamente Japón, Colombia, Estados Unidos y Australia reportan precios inferiores o similares a los observados en México. El titular de la Profeco señaló que estos resultados son consecuencia de la estrategia impulsada por el gobierno federal para estabilizar el precio de los combustibles y proteger el poder adquisitivo de los consumidores. La comparación internacional muestra que varias economías europeas mantienen costos considerablemente más elevados. Entre los países con la gasolina más cara se encuentran Dinamarca con $2.82 por litro, Países Bajos con $2.71, Grecia con $2.48, Noruega con $2.45 y Suecia con $2.42 por litro. México también supera ampliamente el precio registrado en países como Francia, $2.39, Alemania, $2.28, Bélgica, $2.22, Irlanda, $2.12, Reino Unido, $2.12 y Australia, $2.10 por litro. Durante su exposición, Escalante Ruiz destacó que, aunque Estados Unidos mantiene un precio promedio competitivo, existen entidades donde el combustible resulta más caro que en México. Como ejemplo, mencionó el estado de California, donde el litro de gasolina regular alcanza los $1.56, por encima de los $1.37 registrados a nivel nacional en territorio mexicano. Para Expreso 24/7, informó Angie Alvarado.
0: Gracias a nuestra compañera. Vamos a más información. Autoridades federales localizaron en Tijuana, Baja California, un narcotúnel que cruzaba hasta Estados Unidos y tenía una longitud de 265 metros y 6.30 de profundidad. Muchos se imaginarán que era rústico, pero según el reporte oficial y las imágenes que aquí le estamos transmitiendo o proyectando por nuestra transmisión por plataformas digitales, el túnel contaba con iluminación y ventilación, así como la adaptación de un mecanismo electrónico deslizante en ambos sentidos, de México a Estados Unidos, es decir, una obra de ingeniería. El hallazgo se realizó luego de que elementos de la Fiscalía General de la República ejecutaron un cateo en un domicilio en la colonia Nueva Tijuana por la violación a la Ley Federal de Armas de Fuego y Explosivos y la Ley General de Salud. Cuando los uniformados acudieron al inmueble, se percataron que posiblemente funcionaba como centro de almacenamiento, logística y tráfico de armas, explosivos y sustancias ilícitas, por lo que, de acuerdo con las investigaciones, el túnel probablemente conecta con una calle conocida en San Diego, California, o San Isidro, ¿verdad? Los indicios y el inmueble quedaron bajo resguardo y puestos a disposición del Ministerio Público Federal en Baja California. Y el fenómeno de mar de fondo mantiene actualmente en alerta a las autoridades y a prestadores de servicios turísticos en Acapulco, debido a que el mar continúa saliéndose de la franja costera y afectando a decenas de restaurantes y negocios que han terminado inundados. Aquí tenemos las imágenes también, los videos que circulan, que se han viralizado en redes sociales sobre ese momento en el que llega la marejada, algunos puntos, algunas palapas ahí, pues las típicas, ¿no? A la orilla de la playa llega la marejada y pues con toda esa fuerza, con toda esa energía a derribar lo que tiene a su paso, ¿no? Ante esta situación, tanto salvavidas locales como personal de protección civil ya se han comunicado con comerciantes y turistas para pedirles que se mantengan atentos a los cambios en las mareas y respeten las indicaciones de seguridad para evitar incidentes que lamentar. Se espera que las condiciones de fuerte oleaje continúen durante los próximos días. Hasta el momento, la Secretaría de Seguridad Pública de Acapulco ha compartido a la población la importancia de respetar la señalización de banderas rojas que indican que el mar no es apto para nadar y evitar caminar sobre la franja de arena. Vamos con Carlos Pacheco y el adelanto del segmento Acción 24/7 de este lunes.
3: Gracias, Marcelo. El día de hoy en Acción 24/7 tenemos una visita muy especial al estudio. Gente de Fuerzas Básicas del Nido Águila, ¿cómo es y cómo influye la preparación para llegar a ser un jugador de la América? Y sobre todo, ¿por qué buscar acá en tierras de la capital de Sonora el talento futbolístico? Todos los detalles aquí en Acción 24/7. Regresamos contigo.
0: Carlos Pacheco, por este avance de Acción 24/7, la deportiva, más adelante los detalles. 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Vamos a una pausa y más adelante más información. Llevan a cabo la celebración del Día de la Marina en el puerto de Guaymas. Regresamos en unos minutos a Expreso 24/7.
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0: 1:46 y estamos totalmente de regreso en vivo acá en el Noticiero Expreso 24/7 en su edición vespertina, y ahora entramos a la sección deportiva de este día de hoy, de este día lunes, y tenemos el gusto de tener aquí en el estudio a Tony Morales. Tony, buenas tardes. Él es coordinador del Nido Águila aquí en Hermosillo, de las fuerzas básicas de las Águilas de América, y de igual manera por acá a Manuel Siqueiros, director de programas del Instituto Sonorense de la Juventud, ¿correcto?
1: Muchas
0: ¿Cómo
1: gracias.
0: Están? Muchas gracias por acompañarnos.
2: Muchas gracias por la invitación, y pues aquí venimos a dar un poco de información de las próximas visorías que vamos a tener aquí en el estado de Sonora, en, bueno, lo que es Hermosillo,
0: okay,
2: lo que es Bahía de Quino y Guaymas.
0: Okay, muy bien. Guaymas, Empalme, primeramente acá en la capital empezamos, y pues después nos vamos en una gira, un recorrido del fin de semana para pues el sur del estado, ¿correcto?
2: Correcto, así es.
0: Muy
2: que,
0: bien.
2: Que sería pues viernes 5 y sábado 6, que serían aquí en Hermosillo. Domingo 7, que nos trasladamos a Bahía de Quino, y cerramos el lunes 8 en Guaymas.
0: Ok, antes de ir con la información de los días y exactamente las horas, me gustaría entrar un poquito en el tema de qué es el Nido Águila. A lo mejor la gente no conoce, o a lo mejor hay personas que sí tienen entendido lo que trabajan, o cómo se trabaja más bien. ¿Por qué usted cree que es importante entrar, pues lógicamente desde pequeño, para toda esa gente que tiene la inquietud, acá en este lado del país, donde es un estado que si bien ha ido incrementando el gusto por el fútbol, sobre todo en las categorías pues más pequeñas, pero sabemos que es un estado en el que no se acostumbraba de la misma manera? Te estoy hablando de 20 años, 10 años atrás, pero hoy en día sí tiene mucho auge. ¿Por qué cree que es importante que estamos en un punto para entrar exactamente ahorita en este punto?
2: Mira, tú tocaste un tema muy importante, que es que aquí en Sonora hay mucho talento.
0: Sí.
2: Sí, entonces ahorita se está viendo mucho que varios equipos de primera división.
0: ¿De fútbol?
2: Es del fútbol profesional, de la Liga MX, está volteando mucho a lo que es el estado de Sonora. ¿Y por qué acá el Club América te está fijando? Pues obviamente nosotros como escuela oficial, que pertenecemos a ellos, hemos estado mandando ciertos alumnos.
0: ¿Ciertos talentos?
2: Los talentos que, en base a la metodología que nos manda el club,
0: okay,
2: les vamos dando seguimiento, y es ahí donde nosotros aprovechamos para mandarles el semillero.
0: Depende del lineamiento que se busque, ¿no?
2: Así es. Que, pues, básicamente son 5 aspectos muy, muy importantes que maneja el club, que es resistencia física, uh-huh, lo que es fuerza técnica, inteligencia para jugar, pues el rendimiento físico y sobre todo pues que seas hábil para manejar el balón.
0: Claro, claro, son 5 lineamientos que son básicos e indispensables para cualquier jugador de Liga MX, hablando del máximo circuito, y pues es lo que se busca primeramente en el Club América, y me imagino que es muy general, ¿no? O sea,
2: exacto,
0: todos los equipos deben buscar algo, ya después de pasar un filtro, segundo filtro, ya se buscan otro tipo de cosas. Ahora, Manuel, te pregunto también a ti. Tú, me imagino, estás acostumbrado y sabes el talento que hay aquí en Sonora. Trabajas con jóvenes o ves jóvenes a lo mejor un poco más de cerca. ¿Cómo ves tú este desempeño que se ha realizado en las Águilas del América para buscar el talento aquí, que, como bien nos dice acá Tony, ha ido incrementando, y sabemos que los equipos han buscado de este lado del país porque va en crecimiento esto?
1: Así es, mire, pues como instituto confiamos en el talento de los jóvenes sonorenses, así que pues a través del deporte, ¿no?, que sirva esto como medio pues para que ellos desarrollen valores, aptitudes físicas y sobre todo que logre la profesión de ser futbolista, ¿no?
0: Claro.
1: Ahorita comentábamos, antes teníamos que nosotros viajar, ¿no?, hacia el centro del país, a ir a visitar a los clubes, tocar puertas con tu propio dinero, ¿no?, para arriesgarte o ver la oportunidad, ¿no?, de ingresar,
0: sí,
1: a un club.
0: Buscando apenas, ¿no? Es como que tenías ya la oportunidad, ya vas con algo seguro.
1: Así es, y era muy complicado para nuestros padres, pues, no costear un viaje. Ahorita tenemos esta ventaja que a través del Instituto Sonorense de la Juventud, pues ya es el tercer equipo que nos visita. Ya tuvimos una visoría con el Club Pachuca en Nogales, en la ciudad de Nogales. De ahí salieron 6 talentos que fueron invitados ya a los próximos filtros con el Club Pachuca. Nos acompañó Andrés Chitiva, que es un reconocido jugador también.
0: Jugador, sí.
1: Ya tuvimos el de Pumas también, aquí en Hermosillo. De ahí salieron 8 talentos que agarraron Pumas para la próxima visoría. Y pues ahorita estamos con el Club América, ¿no? En esta promoción para este fin de semana y el próximo lunes también. Y pues ya llevamos bastantes registros. Vamos a apoyarlos para que los jóvenes pues se integren al Club América. Es de los equipos más grandes, el más grande de México. Van a salir los americanistas de aquí, ¿no? Pero ese es el equipo más grande de México, así que ¿quién no quiere estar en el América? No, ¿quién claro. no quiere estar en el Nido América? Y sobre todo es una prueba, no una visoría, no es un no definitivo, no es un paso que no podemos dar. Afortunadamente aquí tenemos el Nido América, el Nido Águila, pues del América, y podemos darle seguimiento a aquellos talentos que a lo mejor no fueron seleccionados en este momento, ¿no?
0: Pero que en un futuro
1: pueden estar.
0: Sí. ¿No? Porque es un tema importante, una visoría no es un no definitivo, pues solamente es el inicio de ir dando algo y buscando, por supuesto, si no se presenta bien, lo dices, el Nido Águila se encarga de que a lo mejor en una siguiente o en dos siguientes pueda llegar un momento importante. El apoyo que le está dando el Instituto Sonorense de la Juventud, primeramente hoy en día con el América, pero ya se apoyó con clubes como Pachuca, como Pumas, bien lo mencionas, y es muy importante sobre todo el apoyo que se brinda primeramente desde acá de casa, ¿no? Desde acá de casa, porque una gente muchas veces dice, hay que ir a buscar por otros lados, si en casa no hay ese apoyo, y me refiero al instituto, y sobre todo al apoyo del hogar que se le da a la familia, es de lo más importante que tenemos. Tony, me imagino que ustedes mismos se han dado cuenta, no es cosa sencilla. En 10 días arranca la Copa del Mundo y tenemos una defensa central hecha acá en Sonora, tales como Johan Vázquez de Navojoa, César el Cachorro Montes de acá Hermosillo, y es un punto que me llama mucho la atención. Me imagino que ustedes como equipo también tienen que tener algo para que ustedes digan qué está pasando en Sonora para que tengamos una zaga central de Copa del Mundo.
2: Mira, pienso yo que se está trabajando muy bien, porque pues el Cachorro salió,

0: manejando ahorita, que volteas mucho ahorita para Sonora, porque lo que es el prototipo del jugador sonorense ahorita, que es alto, es fuerte, es rápido. Claro. Entonces, eso es lo que estamos buscando.
1: Claro.
0: Ahorita, tocando el que tocó el punto, que el seguimiento cuando es un no rotundo, no es un no rotundo en estas visorías. Por ejemplo, en el caso de nosotros, hay una línea que nos da el Club América como escuela oficial, en la que esos prospectos, hacemos la invitación para poderlos llevar directamente a Cuapa, que ya ahí es una visoría más oficial, directa, pues,
1: claro.
0: A participar con puras escuelas oficiales.
1: Sí.
0: Y te digo, pues, que nos ha tocado ahora recientemente en el mes de marzo, que fuimos con una sub-15, de ahí salió, tenemos un jugador ahorita, que es Ricardo Rodríguez, que ahorita está, él salió de sub-12, fue visto por un español,
1: okay,
0: en una visoría precisamente,
1: sí,
0: y ahorita,
1: claro,
0: ahorita lo tenemos en fuerzas básicas, hecho nido, orgullosamente nido ahí en Hermosillo.
1: Qué bueno, y sobre todo mucha gente a lo mejor no dimensiona lo que puede llegar a ser una visoría, que sobre todo con un solo entrenamiento basta para saber a lo mejor decir, hay que poner ojo en este muchacho, hay que poner ojo en este, a lo mejor hoy en día no, se está muy joven. Son cosas que sin duda alguna son muy importantes. Ahora nomás invitar a la gente, por supuesto, es el próximo, hablamos del viernes 5 de junio, ¿correcto?
0: Correcto.
1: Viernes 5 de junio, de la categoría 2009 a la 2010, ahí como está precisamente en pantalla, en punto de las 4:30 de la tarde, la 2011 a las 5:30 y 2012-2013 a las 6:30. Igual también el sábado, ¿verdad?
0: El sábado también, que está marcado a las 8 de la mañana, que es la 2015, y posteriormente a las 9 de la mañana continuamos con la 2014. Y para cerrar, vamos con categoría 2012 hasta 2011 en la categoría femenil, para cerrar aquí en Hermosillo a las 10 de la mañana.
1: Exacto, y el domingo se pasan a la Bahía de Quino, primeramente a las 9 de la mañana con la categoría 2014-2015, 2012-2013 en punto de las 10 de la mañana, y también la femenil desde la 2010 hasta la 2013, hasta las 11 de la mañana. Gente de Guaymas, platícanos, Tony.
0: Sí, también en Guaymas, que va a ser el lunes 8 en la cancha del Óvalo, que es desde la categoría también, desde la 2010 hasta la 2014 a las 8 de la mañana. Y, perdón, 2012 a 2014 a las 8 de la mañana,
1: yes,
0: y posteriormente de la 2010 a la 2011 a las 9, y vamos a cerrar con la femenil desde la 2010 hasta la 2013 a las 10 de la mañana.
1: Ahí está, pues mira, ahí están los horarios, también de igual manera las canchas. Esto lo pueden encontrar también en las páginas del Instituto de la Juventud, ¿verdad, Manuel?
2: Así es, nos pueden encontrar en las redes sociales como IS Juventud. En Instagram nos pueden seguir ahí para que se enteren de todas las actividades, esta visoría y más que tenemos ahora con motivos del Mundial, con este programa, claro, de Sonora Mundialista, ¿no? Tenemos bastante actividades y se pueden registrar en el bio.link/IS Juventud. Ahí se encuentran todas las convocatorias abiertas para que nos acompañen en cada una de las actividades.
1: Manuel, te agradezco mucho la visita aquí, toda la información con nosotros. De igual manera, Tony, muchas gracias por hacernos llegar este tipo de mensajes que son muy importantes en una tierra que está con ganas de fútbol. Ahora, Tony, echa bien el ojo para que salga la próxima estrella del Mundial de acá, ¿no?
0: Es que van a haber no nomás uno, van a haber varios.
1: Van a haber varios. Que salgan primero a la América y después a la Copa del Mundo. Les agradezco a los dos.
2: Muchas gracias.
1: Muchas gracias. Y para toda la gente, para que se dé cita a este tipo de canchas y este tipo de oportunidades que solo pasan algunas veces, una vez en la vida, para gozar de pues ese sueño, ¿no? Ese sueño que tenemos o que tuvimos algunos a lo mejor y que otros todavía pueden. Les agradezco la visita de igual manera. Vamos ahora con Juan Olivas, que nos tiene información sobre qué va hacer su sección de espectáculos ahora en Estelar 24/7.
3: Muchísimas gracias, Marcelo. Este lunes en Estelar 24/7 te compartiremos el anuncio de Taylor Swift, quien se suma al soundtrack de Toy Story 5. Además, Dua Lipa y Colin Turner se casaron este fin de semana y ya preparan una lujosa boda en Italia. Además, entérate de esta reacción del hijo de Chespirito luego de que la voz de su padre apareciera en el anuncio de la selección mexicana. Los detalles más adelante. Por lo pronto, nosotros nos vamos a un corte comercial. Ahorita regresamos con más en Expreso 24/7.

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8: Estamos de regreso, gracias, aquí en Expreso 24/7. Información con motivo del Día de la Marina Nacional en las instalaciones de la Administración del Sistema Portuario Nacional en Guaymas. Ahí se llevó a cabo una ceremonia especial para conmemorar el trabajo de quienes a diario dan su vida en el cumplimiento del deber. Nuestra compañera Blanca Ruelas estuvo en este evento y nos va a platicar a detalles. Adelante, Blanca.
9: Buenas tardes, Iracema. Marcelo, los saludo esta tarde con información. Durante la mañana de este primero de junio se llevó a cabo en Guaymas la ceremonia oficial para conmemorar el 84 aniversario del Día de la Marina Nacional. El evento tuvo lugar en las instalaciones de la Administración del Sistema Portuario Nacional Acipona Guaymas, ubicado en la zona del Muelle de Cruceros. Durante la conmemoración se brindó un homenaje y guardia de honor. Durante este evento se realizó la tradicional ofrenda floral y se guardó un minuto de silencio en memoria de las mujeres y hombres del mar que han perdido la vida en cumplimiento de su deber. En el evento se contó con la presencia de mandos de la Secretaría de Marina, directivos de Acipona, Capitanía de Puerto. También se contó con la presencia del gobernador del estado, Alfonso Durazo Montaño, y autoridades civiles municipales del puerto de Guaymas. También se exaltó la labor de todos los trabajadores del sector marítimo, incluyendo la Marina Armada de México, Marina Mercante, pescadores y personal portuario, por su contribución al desarrollo y soberanía de México. Con esta información regresamos con ustedes al estudio. Buenas tardes.
8: Juan Olivas ya está listo con el segmento estelar 24/7, la información de las y los famosos, los espectáculos. Vamos contigo, Juan.

0: Muchísimas gracias, Marcelo. Es momento de arrancar la semana con la información más relevante de los espectáculos. Taylor Swift. Y miren que Taylor Swift sorprendió a sus seguidores este lunes con el anuncio del lanzamiento de una nueva canción original para Toy Story 5 titulada I Knew It, I Knew You, que estará disponible este viernes. Disney informó que el tema representa un regreso de la cantante a sus raíces country y que está inspirado en la historia de Jessie, la famosa vaquera de la saga. A través de redes sociales, Swift aseguró que siempre soñó con escribir música para los personajes de Toy Story, una franquicia que ha seguido desde la infancia. La canción también llegará en una edición especial en CD con versiones acústica y para piano. Andrew Stanton, el director de la película, destacó que la conexión de Taylor con el personaje de Jessie fue inmediata y que el tema encaja perfectamente en el universo de Toy Story. I Knew It, I Knew You formará parte de la banda sonora de la esperada quinta entrega de la exitosa franquicia de Disney y Pixar, que se estrena este próximo 18 de junio. En más información, este fin de semana Dua Lipa y el actor Colin Turner se casaron en una ceremonia civil íntima y casi secreta en Londres. La pareja contrajo matrimonio en el histórico Old Marylebone Town Hall, donde la cantante lució un elegante traje de falda diseñado por Schiaparelli, inspirado en el icónico atuendo de Bianca Jagger, que utilizó en su boda con Mick Jagger en 1971. Tras la ceremonia, los recién casados celebraron junto a familiares y un pequeño grupo de amigos cercanos. Sin embargo, los festejos apenas comienzan. De acuerdo con medios internacionales, la pareja prepara una lujosa celebración de 3 días en Palermo, Italia, que se realizará de viernes a domingo en la histórica Villa Valgarnera. Entre los invitados destacan Elton John, Mark Ronson y Charlie XCX, además de reconocidas figuras de la moda como Donatella Versace y Simone Porte Jacquemus. También este fin de semana la voz de Roberto Gómez Bolaños, Chespirito, volvió a escucharse en millones de hogares gracias a un emotivo mensaje homenaje de la selección mexicana. La Federación Mexicana de Fútbol utilizó una recreación digital de su voz para presentar a los 26 jugadores convocados por Javier Aguirre para la Copa Mundial de 2026, provocando sorpresas y nostalgia entre los millones de aficionados. El hijo del comediante Roberto Gómez Fernández agradeció el gesto y recordó que el fútbol fue una de las grandes pasiones de su padre, inspiración incluso para personajes como el Chanfle. Fernández aseguró que de haber tenido la oportunidad, Chespirito habría aceptado con orgullo participar en este anuncio y deseó éxito al combinado nacional rumbo a este Mundial 2026. Hasta aquí la información en esta tarde de lunes. Marcelo, regresamos contigo.
1: Gracias a Juan Olivas y muchas gracias a ustedes por habernos permitido acompañarle. Así finalizamos el vespertino de hoy lunes de Expreso 24-7, a nombre de todo el equipo editorial, de todo el equipo de producción. Muchas gracias. Recuerde, 6:30, aquí con ustedes Carla Tellechea al cierre, igual por Pop Extremos, Sonora Recupera y las plataformas digitales de media. Mañana lo esperamos a las 7 de la mañana con el matutino. Y recuerde, 1 de la tarde regresamos con el vespertino. Que tengan excelente tarde. Gracias. Hasta la próxima.

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